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2: Ocho y 15 minutos.
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4: Ocho y 32 minutos.
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1: Henry Arcia, más de 29 años tengo viniendo a esta iglesia. 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
2: Y 48 minutos.
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2: Y tres minutos.
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2: Nueve y 16 minutos.
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2: Nueve y 33 minutos.
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0: 10:03. 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
8: Bienvenidos a Puerto de Libros, librería radiofónica. Les habla Luis Peroso Cervantes, quien de lunes a viernes a través de la Red Nacional de Emisoras Radio Fe y Alegría trae para ustedes este programa con muchísimo, pero muchísimo cariño y ganas, por supuesto, de llegar a sus hogares con bastante y buena literatura, historia y temas interesantes para la transformación del individuo. La noche de hoy vamos a estar compartiendo con ustedes un documento que conseguimos hace poco gracias a un músico zuliano, a Gabriel Torres, que lo ha subido en su canal de YouTube. Invito a que visiten el canal de YouTube de Gabriel Torres y escuchen, bueno, buena parte de su producción musical, de su jazz desde el sur, de su blues desde el sur. Pero dentro de su canal de YouTube, con su permiso, pudimos conseguir esta extraordinaria presentación de los años 80 del grupo Mezcla de Maracaibo, Las aventuras y desventuras de Joaquín el Tuerto, una salso ópera con cierto parecido a la realidad, donde participan los músicos Juancho Domínguez como saxofón, tenor, flauta, moj y la voz. Jairo Alfonso con saxo alto, teclados de percusión y voz. Rafael Felam Torrellas en la guitarra, bajo, cuatro y voz. Carlos Armenta con las congas, percusión y el kazoo. Y Carlos Domínguez en la batería y percusión. También está Robert Bob Bush con bajo y guitarra. Este interesantísimo, bueno, puesta musical está dividida en dos partes. Intentaré poner las dos partes en el programa de hoy. Y estaré atento a sus ideas, a sus comentarios al 0424-672-3597 sobre esta importante pieza, Aventuras y Desventuras de Joaquín el Tuerto, que no puedo dejar de conectar con cosas extraordinarias como la ópera de Pedro Navaja, como la ópera Don Malandro de Chico Buarque, que no puedo dejar de conectar con grandes movimientos del arte de esos años 80 y que lamentablemente esta quizás no se dio a conocer como debía en su tiempo, pero nunca es tarde para valorar y para redefinir o conocer las cosas extraordinarias que han sucedido en nuestro país y en nuestras regiones. Entonces, gracias a Gabriel Torres, presentamos al grupo Mezcla de Maracaibo en esta grabación del año 1980 de Aventuras y Desventuras de Joaquín el Tuerto.

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1: Diez y 19 minutos. 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

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Pasen adelante, señora, pasen adelante, señor, damas, caballeros y niños y niñas. Les traigo a ustedes la salud en pomo. ¿Que cómo se llama la salud en pomo que yo les traigo a ustedes aquí? Por el módico precio de 2 bolívares, se llama la pomada Cura Bien. Esta pomada les cura a ustedes cualquier enfermedad como barros, sabañones, espinillas, vómitos negros, niños que se orinan en la cama, paludismo, tabardillo, espasmo, construcciones generalizadas y cualquier enfermedad que a usted se le pueda ocurrir tener, señora. Aquellos periodos mensuales tan fastidiosos para la mujer, usted se unta un poquito de pomada Cura Bien aquí alrededor del ombligo y san se acabó, santo remedio que les traigo a ustedes por el módico precio de 2 bolívares. Adelante, dama, adelante, caballero, niño, niña, cualquier persona le cura cualquier enfermedad. Además, le voy a contar cómo fue que comenzó mi vida grande. Desde entonces ando por el mundo desfiebrando a los palúdicos por 4 bolívares, desaguando a los hidrópicos por 5 bolívares, completando a los mutilados por 20 bolívares si lo son de nacimiento, por 22 si lo son por causa de pelotera, por 25 si lo son por causa de terremoto, desembarco de infantes de marina o cualquier otro género de calamidades públicas, atendiendo a los enfermos comunes al por mayor mediante arreglo especial. A los niños, a mitad de precio. A los locos, según tema. Y a los bobos, por gratitud. Sí, señora, sí, señor. Y a ver quién de ustedes se atreve a decir que yo no soy un filántropo. Damas y caballeros. Y ahora sí, señor comandante de la policía.

urgen y allá atrás los menos urgentes. Pero eso sí, no se me apelotonen, que después no respondo si se les confunden las enfermedades y quedan curados de lo que no es, porque esta es una pomada maravillosa. Y que siga la música hasta que hierva.

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1: Diez y 34 minutos.
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0: Gracias. Gracias.
1: Así llegamos al final de nuestro programa Puerto de Libros, librería radiofónica. Estuvimos escuchando el día de hoy una extraordinaria representación musical del año 1980 con el grupo Mezcla de Maracaibo, Las aventuras y desventuras de Joaquín el Tuerto, una salsópera con cierto parecido a la realidad, ópera popular con Juancho Domínguez, Jairo Alfonso, Rafael Felán Torrellas, Carlos Armena, Carlos Domínguez y Robert Bob Bush, los integrantes de este grupo Mezcla, que en 1980, gracias al apoyo de la Secretaría de Cultura, de Corpo Sur y de algunas instituciones, bueno, llevaron a cabo esta extraordinaria grabación y espectáculo en la ciudad de Maracaibo. Si les ha gustado, escríbanme al 0424-672-3597, 0424-672-3597, o en nuestras redes sociales, arroba librería radio en Twitter y en Instagram. Y por supuesto, escríbanos para saber si este tema ha sido de su agrado y consentimiento y qué nuevas ideas o temas les gustaría que tratáramos en este su programa Puerto de Libros, librería radiofónica. Trabajo para ustedes, Luis Peroso Cervantes. Me despido, pero no sin antes pedirles que por favor sean felices, lean poesía.
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3: Y 12 minutos.
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3: 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Y 15 minutos.
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0: 11:29.
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0: 12. En punto.
1: Himno Nacional de la República Bolivariana de Venezuela. Gloria al Bravo Pueblo. Letra de Vicente Salas. Música de Juan José Landaeta. Interpretado por la Orquesta Sinfónica Municipal de Caracas.

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0: 12:29. 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

0: y un minuto.
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0: mañana. Y 29 minutos.
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0: 8:31. 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

0: 3:28.
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0: 4:28.
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0: 5 en punto.
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0: 5 y 2 minutos.

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0: 5:18.
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0: 5:40.
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5:56. Himno Nacional de la República Bolivariana de Venezuela. Gloria al Bravo Pueblo. Letra de Vicente Sayas. Música de Juan José Landaeta. Interpretado por la Orquesta Sinfónica Municipal de Caracas. ¡Gloria!

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0: 6:22.
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0: 6 y 28 minutos.
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0: 6:54.
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6: Bueno, les saludamos, amigos y amigas que nos están sintonizando. Bienvenidos, bienvenidas a este espacio de Voces sobre la Mesa. Hoy en vivo.
7: Bueno, les saludamos, amigos y amigas.
6: Desde Radio Progreso.
7: Bienvenidos.
6: Muy contentos esta tarde, ya de viernes, como mencionamos en Centroamérica, antesala al fin de semana. Vamos a estar profundizando sobre las implicaciones que tiene para Venezuela, sobre todo para América Latina y la soberanía de nuestros pueblos, este acuerdo petrolero anunciado por el gobierno de los Estados Unidos. Les saluda Yolani Pérez y en esta oportunidad también acompañada de mi querido compañero Alexander Medina desde el sur de América, desde Venezuela. Alexander, un gusto, ¿qué tal estás?
7: También acompañada.
8: Saludos, Yolani, encantado también de saludar a toda nuestra gran audiencia en América Latina y el Caribe, ahora con una repotenciada ALER también, una asociación latinoamericana de educación y comunicación popular que va renovando sus horizontes. Y bueno, arrancamos justamente esta nueva etapa también de Voces sobre la Mesa con este tema que no solamente, como bien decías en la introducción, no solamente va a impactar en los próximos años a Venezuela, sino que tiene que ver con todo el continente, con toda la región, porque además está implicado Estados Unidos. Y para ello hemos invitado al economista Víctor Álvarez, venezolano, fue ministro justamente pues, en un periodo de gobierno años atrás, pero Víctor ha venido haciéndole seguimiento a toda la evolución, no solamente pues, de este acuerdo, de esta coyuntura que se está presentando en nuestro país, sino de cómo también se está moviendo la economía venezolana en medio de un contexto antes del 3 de enero y luego del 3 de enero de este año 2026. Víctor, encantado de saludarte a través de ALER, de este programa especial de Voces sobre la Mesa, y un poco para contarle a toda la audiencia de América Latina, en más de 60 radios que tenemos conectadas, explicar qué fue lo que anunció Donald Trump, que ratificó Marco Rubio, el secretario de Estado, que luego rubricó la presidenta encargada, Delcy Rodríguez, y que en esta semana en Venezuela se ha tenido la visita de Chris Wright, el secretario de Energía. Bienvenido y encantado de tenerte con nosotros.
9: Poder conversar con una audiencia tan grande, ¿no?, sobre este reciente acuerdo que se acaba de firmar y que ha generado muchísimo debate, ¿no?, preguntas y preocupación también, ¿no?, en Venezuela por las implicaciones del acuerdo, ¿no? Se trata de una cesión, ¿no?, de 17 campos petroleros muy importantes, en los cuales subyace una reserva de 65 mil millones de barriles de reservas probadas, ¿no?, y que, según el anuncio que hizo Donald Trump y que fue ratificado por Marco Rubio, bueno, la aspiración de Estados Unidos es que esto tenga una vigencia de 100 años, pues de un siglo, pues, ¿no? La presidenta interina, Delcy Rodríguez, ha dicho que el acuerdo es por 25 años, pero la legislación venezolana plantea un tope de 20 años para este tipo de acuerdo, ¿no? De modo que allí ya hay un primer tema de discusión y de debate, porque las concesiones modernas, ¿no?, los contratos modernos, se firman es por ese lapso de 20 años con una prórroga más, ¿no? Las concesiones propias de la época del neocolonialismo eran ese tipo de concesiones de un siglo, ¿no? Entonces estamos así como que a las puertas de reeditar justamente ese modelo de concesiones o de contratos neocoloniales. Y otro tema que preocupa mucho, que debate mucho, se debate mucho, se está debatiendo, es las preferencias, ¿no?, que se le otorgan a Estados Unidos. En primer lugar, la posibilidad de que hasta un 20% de la producción de esos 65 mil millones de barriles sean comprados a precio de costo, ¿no?, sin ninguna ganancia o retribución para Venezuela. Y además de eso, las rebajas, ¿no?, las exenciones y exoneraciones en el pago de las regalías petroleras, que es lo que el Estado venezolano cobra por la liquidación de un recurso natural no renovable, ¿no?, que se rebajan considerablemente, y además todos los incentivos fiscales que significarían una reducción, ¿no?, en los ingresos por la vía de impuestos para Venezuela. Entonces, sí, en líneas generales, eso es lo que se informó. No conocemos todavía la letra chiquita, ¿no?, como se dice, de los acuerdos, y es justamente a lo que le estamos haciendo seguimiento, pero eso es en definitiva lo que se firmó.
6: Víctor, sobre todo para América Latina y el Caribe, ¿por qué llega en este momento, o cómo comprender el momento en el que llega este acuerdo petrolero anunciado por Estados Unidos? ¿En qué momento se encuentra Venezuela hoy con esa relación con Estados Unidos?
9: Bueno, Venezuela viene de unos años muy malos, ¿no? Viene de una contracción muy severa de la actividad productiva interna, ¿no?, que llegó a reducirse hasta en un 75%. Eso es como si una persona que pesaba 100 kilos, ¿no?, la vemos al cabo de unos años y ha perdido 75% de su masa muscular y apenas pesa 25 kilos. Así quedó la economía venezolana, ¿no? La destrucción del aparato productivo se tradujo en una migración de más de 8 millones de venezolanos que se fueron del país buscando oportunidades de trabajo, mejores condiciones de vida para poder sostener sus familias, ¿no? Venezuela en estos momentos está en una búsqueda desesperada de recursos para poder sostenerse, y con un aparato productivo destrozado, lo único que le queda es apelar a la extracción, ¿no?, de sus recursos petroleros y mineros. Entonces estamos en un momento, ¿no?, donde lo que se está exacerbando es precisamente esa práctica extractivista a través de la cual ningún país se ha desarrollado ni ha progresado, ¿no? Recordemos que esta es una historia extractivista que tiene más de 500 años, ¿no?, desde que los españoles llegaron a América Latina buscando el famoso dorado, ¿no?, donde supuestamente todo era de oro, y desde entonces nuestro continente lo que ha hecho es precisamente atravesarnos por siglos de extractivismo, y todavía seguimos en una situación donde la pobreza, la miseria y la exclusión castiga a la mayoría de la población, y en el caso venezolano, bueno, ha llevado a esta migración tan severa. Entonces, en esa desesperación se están firmando este tipo de contratos, ¿no?, que en la intención de buscar recursos con urgencia se hacen este tipo de sesiones, de concesiones, que además coinciden con un momento en el cual Estados Unidos también está buscando intensivamente proveedores estables y seguros de petróleo ante la situación tan incierta en el Medio Oriente por la guerra contra Irán, y por ser una zona donde recurrentemente se repiten esos conflictos. Entonces, ya sabemos que la transición energética no está a la vuelta de la esquina, como se ha dicho, que el petróleo va a seguir siendo un factor clave en la matriz energética mundial, y a Estados Unidos le interesa entonces asegurar a ese proveedor seguro, y por eso vuelve su mirada hacia Venezuela, que es el país donde están las reservas probadas de petróleo más grandes del mundo. O sea, bajo el subsuelo venezolano hay 300 mil millones de barriles de petróleo. Esa es la situación.
8: Ahora, Víctor, en un podcast reciente coincidías incluso de alguna manera con otros analistas, tanto petroleros como analistas políticos, sobre las dudas que existen en este acuerdo de la constitucionalidad. Es decir, en el marco constitucional venezolano hay incluso una reciente ley de hidrocarburos que fue reformada justamente para flexibilizar o para diversificar un poco, pues, estas posibilidades, pero entra en juego, pues, el famoso tema de la soberanía nacional. Delcy Rodríguez ha dicho en un par de oportunidades, recientemente en una rueda de prensa, justamente con Chris Wright al lado, decía: no, no estamos comprometiendo la soberanía nacional, Venezuela sigue siendo el propietario, el dueño de estos yacimientos petrolíferos, de todo este mineral. ¿Cómo mirar eso y cómo hacerle entender a la población que seguimos siendo soberanos en medio pues de esta dinámica que ahora se aborda?
9: Bueno, el hecho de que se ratifique la propiedad estatal, pues la propiedad pública sobre los yacimientos y sobre las riquezas del subsuelo, ¿no? Que es una condición histórica, ¿no? En Venezuela, porque viene desde los decretos de Bolívar en 1828, ¿no? Cuando y antes, ¿no? Cuando se firmaron aquellos decretos que declaraban que todas las riquezas del subsuelo, todas las minas, eran propiedad del Estado venezolano. Desde entonces esa tradición se ha mantenido, pero el hecho de que eso se ratificó ahora no quiere decir que Venezuela tenga el control de la industria petrolera, tenga la última palabra a la hora de decidir cuánto se va a producir, cuánto se va a invertir. En estos momentos el país ni siquiera tiene la posibilidad de recibir directamente el ingreso petrolero y de decidir cómo se va a gastar, porque todo el ingreso derivado de las ventas de petróleo venezolano es depositado en estos momentos en unas cuentas custodiadas por el Departamento del Tesoro, que es quien decide y autoriza los desembolsos y la manera como se va a utilizar esos recursos. Y además de eso, podemos buscar en YouTube la cantidad de veces que Donald Trump y Marco Rubio han dicho que con esos recursos derivados del ingreso petrolero venezolano se van a comprar o se van a financiar preferentemente productos de origen estadounidense, ¿no? Entonces eso prácticamente significaría perder un instrumento de política económica tan importante para un país como Venezuela, que es el de las compras gubernamentales, donde el gobierno a través de esa política y le da un impulso a la producción industrial nacional. Lo que uno esperaría es que esta expansión que se espera de la industria petrolera tenga un efecto multiplicador en la industria nacional metalmecánica, productora de tubos para la industria petrolera, de válvulas, de compresores, de bienes de capital, que se desarrollara un tejido de empresas venezolanas donde se generara trabajo estable y bien remunerado para los venezolanos, para que así no tuvieran que emigrar y más bien pudieran retornar. Bueno, pero con estos anuncios, ¿no?, donde se dice que el dinero se va a utilizar es para comprar productos y equipos estadounidenses, todo eso se queda en duda, ¿no? Y además de eso, bueno, la inconstitucionalidad sobre la que preguntabas, Alex, viene precisamente del hecho de que los contratos se están otorgando por unos plazos superiores a los que establece tanto la Constitución como la ley orgánica de hidrocarburos, ¿no?, donde además los niveles de regalía que se van a cobrar y las tasas impositivas también están allí en el borde, ¿no? Y también genera duda. Y el hecho de que se vaya a vender este petróleo al precio de costo sin ningún beneficio, sin ninguna ganancia para Venezuela, y lo que se está es sencillamente liquidando un recurso natural que, como lo decía antes, no es renovable, y todo eso, por supuesto, genera preocupaciones y cuestionamientos, porque rayan en ponen en duda el cumplimiento estricto de la Constitución y las leyes.
6: Bueno, yo creo que es muy, muy claro, ¿verdad? Directo lo que nos estás mencionando, Víctor, sobre este acuerdo. Pareciera todo conducido desde Estados Unidos, todo decidido por Estados Unidos y toda la ganancia por Estados Unidos. No sé si en este poco tiempo se han hecho algunos sondeos, se ha medido la percepción que tiene el pueblo venezolano del acuerdo. Y cuando hablo del pueblo venezolano, estoy hablando de la gente de a pie. ¿Qué piensa sobre esto que ocurrió y que anunció Estados Unidos en torno al petróleo, a ese recurso que le pertenecía al pueblo? Bueno, que le pertenece al pueblo.
9: No, es muy temprano todavía, ese pulso, esa medición de la opinión pública no se ha hecho. Recordemos que el anuncio apenas fue anunciado, el anuncio apenas se hizo el viernes de la semana pasada. Nosotros nos enteramos por la prensa, porque ni siquiera lo hicieron las autoridades venezolanas, lo hizo Donald Trump, ¿no?, quien ahora hace los anuncios sobre los asuntos internos venezolanos. Uno se enteró viendo la televisión, viendo, revisando Instagram, revisando las redes sociales, fue sorprendido por la noticia. Esta semana nos dedicamos a buscar la información, ¿no? Como decía antes, lo que hay son esos anuncios generales que hizo el presidente de los Estados Unidos a través de su red social, las declaraciones que han venido dando sus secretarios, ¿no? sus ministros, y las declaraciones que hizo, que han hecho la presidenta interina y los voceros del gobierno venezolano. En el país hay, por supuesto, una tremenda necesidad de que la situación interna se recupere, pues que el país toque fondo, que finalmente se dé un proceso de recuperación sostenida de la actividad económica, que se genere trabajo para la gente, que se pueda tener un ingreso que permita llegar a fin de mes pagando las cuentas, cubriendo la canasta alimentaria, cubriendo los gastos de salud, ¿no? Y este tipo de noticias suelen generar muchísima expectativa, pero la gente termina con frecuencia muy decepcionada y desilusionada, porque estos son proyectos que maduran en el mediano y largo plazo. Desarrollar un pozo petrolero no es montar un perro de calientes en una esquina, pues eso significa perforar un pozo con taladros de alta ingeniería. Hay que construir un oleoducto, ¿no? con tubos sin costura, herméticos, para que no haya ningún derrame, ningún daño ambiental por ese tipo de accidentes que suele ocurrir en la industria petrolera. Hay que construir unos grandes tanques, ¿no? Para almacenar el petróleo. Hay que construir unos muelles, ¿no? En el caso de los crudos pesados venezolanos, que tienen mucho azufre, que tienen mucho vanadio, que tienen mucho coque, que tienen muchas impurezas, hay que hacer mezclas para mejorar su calidad o construir unos equipos que se llaman mejoradores, ¿no? Que son muy caros. Y la maduración de esos procesos de inversión, de esos proyectos, suele estar en un año y medio, en 2 años, para que se le vean los resultados. Entonces, claro, hay mucha necesidad, mucha urgencia de resolver los problemas de la sobrevivencia, de la subsistencia. Se apuesta que la gente cree que este tipo de anuncios por fin van a ver la luz, pero para ser sinceros, para ser objetivos, son soluciones más bien a mediano y largo plazo que requerirán que se aclaren sobre todo esta serie de dudas que he planteado hasta ahora, ¿no? Que el acuerdo sea bueno o malo para el país va a depender en gran medida que estas dudas que se aclaren, que efectivamente sea un acuerdo ganar-ganar, bueno para Estados Unidos, pero también bueno para Venezuela, porque el país tiene 300 mil millones de barriles, como decía antes, de reservas en su subsuelo. Le interesaría también le interesaría un comprador estable y seguro para esos crudos, pero que los pague a precio de mercado, que lo pague a precio justo, ¿no? Que lo pague como lo están pagando los demás países, y no pretende imponer de manera unilateral condiciones ventajosas para una sola parte, donde entonces Venezuela tiene que sacrificar parte del ingreso que recibiría por las regalías o por los impuestos.
8: Ahora, Víctor, en este tema también entra un componente que es lo político, ¿no? Se instaló una mesa de negociaciones, ya tuvo una primera fase, anunciaron los voceros, tanto Dinora Figuera por un lado como Jorge Rodríguez por el otro, que bueno, una de las primeras cosas, y ya se adelantó algo en la Asamblea Nacional, se aprobó la reforma a la Ley Orgánica del Tribunal Supremo de Justicia, se va a constituir un comité de postulaciones independientes, pero hay gente que está pujando desde otros sectores políticos de que realmente allá haya un adelanto, de que se pueda fijar incluso un nuevo cronograma electoral que incluya elecciones presidenciales. Por supuesto, tiene que pasar esto por la renovación del Consejo Nacional Electoral, pero ayer María Corina Machado y otros dirigentes políticos más han dicho cómo firmar un acuerdo con un gobierno que es ilegítimo. Entonces ahí entra también toda una arena movediza, un terreno movedizo de la famosa legitimidad y de la resolución también pues de esta conflictividad político-institucional que tenemos en Venezuela desde hace algunos años.
9: Y esa es la misma razón por la cual las grandes corporaciones petroleras no terminan de desembarcar y de aterrizar en Venezuela, que es el gran reclamo que Trump les ha hecho, ¿no? Cuando se ha reunido con las corporaciones petroleras, ¿no? Que no terminan de llegar al país para aumentar la producción que Estados Unidos necesita para reponer su reserva estratégica, que se la ha venido comiendo porque bueno, los mercados petroleros en el Medio Oriente están obstaculizados, ha caído la oferta global de petróleo, y ellos, para no tener un mayor impacto en los precios del combustible y de la energía justo en la antesala de las elecciones de medio término que están previstas para noviembre, se están comiendo el hígado, como se dice, ¿no?, agotando sus reservas, y necesitarían reponerlas con rapidez. Y sin embargo, las compañías petroleras, las grandes estadounidenses, las compañías petroleras estadounidenses no terminan de venir porque temen que esa reforma de la Ley Orgánica de Hidrocarburos y de la Ley de Minas, que fue aprobada por la Asamblea Nacional electa en el 2025, la cual ni siquiera Estados Unidos reconoce, porque reconoce a la Asamblea de 2015 que preside Dinora Figuera, estas corporaciones temen que esos contratos, al amparo de esas leyes dictadas o aprobadas por una Asamblea Nacional que carece de legitimidad, a la larga terminen siendo desconocidos, esos contratos también terminen siendo considerados ilegales y nulos, se rescindan, no se reconozcan las deudas pendientes e incluso los activos que pudieran estar aquí, las inversiones que pudieran haber hecho, queden expropiadas. Entonces, ese es otro elemento que te tranca todo esto y hace que se dude, ¿no?, de los beneficios a corto y a mediano plazo que se puedan tener. O sea, para muchos esto se resuelve convocando entonces unas elecciones para elegir un parlamento que sea reconocido nacional internacionalmente y cuyas leyes efectivamente puedan servir y dar la seguridad jurídica que estas inversiones requieren, ¿no? El problema es que las cuentas que hay que sacar, sobre todo para los que están planteando la necesidad de convocar elecciones, es que el país todavía necesita realizar una serie de ajustes, ¿no?, para corregir todas estas distorsiones cambiarias. En Venezuela hay 3, 4 tipos de cambio, ¿no?, que afectan mucho la formación de precios, porque la brecha entre el tipo de cambio, el precio del dólar más barato y el más caro, es enorme, y eso se expresa en los precios. Seguimos teniendo una inflación muy alta, que ya en lo que va de año, en septiembre, está por encima de 600% solamente este año. No se termina de apreciar una recuperación y reactivación del aparato productivo. El desempleo formal sigue siendo muy alto, el salario mínimo sigue estando por debajo de un dólar, y corregir todo esto pasa por tomar unas necesarias medidas de ajuste que suelen ser muy impopulares. Entonces, la cuenta que saca Trump y Rubio es que si las elecciones se realizaran en este momento y las gana, por ejemplo, María Corina Machado, que es la líder que tiene más reconocimiento y aceptación popular, sería a ella a la que le tocaría hacer el trabajo sucio de aplicar un programa de ajuste económico basado en la reducción del gasto público, en la privatización de empresas, en la eliminación de ministerios, en la fusión de entes públicos, y todos sabemos que eso se traduce en una poda masiva de nóminas, ¿no?, en una reducción de las nóminas públicas. Son medidas que generan mucho malestar, que pueden provocar un recrudecimiento de la conflictividad social, y si a María Corina Machado le toca heredar esa bomba de tiempo y tiene ella que aplicar esas medidas, ¿no?, que son tan antipopulares, bueno, a los 100 días tendría el país incendiado por los 4 costados. Entonces, la apuesta de Trump es que el trabajo sucio lo haga el interinato, de manera tal que cuando se convoquen las elecciones, quien resulte electo en esas presidenciales reciba una economía ya ajustada, saneada, sin estas distorsiones, un país reinstitucionalizado, con un nuevo Tribunal Supremo de Justicia, con un nuevo Consejo Nacional Electoral, y un país, bueno, que se pueda gobernar.
6: Ahí nos estás contando, digamos, las intenciones del gobierno de Estados Unidos y de la oposición, pero tendría estaría en la capacidad de maniobrar el oficialismo para también entrar en juego en esta lógica de planes estadounidenses.
9: Bueno, el oficialismo está tratando de ganar tiempo para permanecer en el poder, para que con este tipo de medidas que generan expectativas, ¿no?, y que están generando esta esperanza de que las cosas cambien, pero que no termina de concretarse esa promesa de mejora, pero en todo caso siguen tratando de ganar tiempo para empezar a ver los resultados de estos proyectos y de estas medidas que tienen su tiempo para que maduren, para que cuajen, para ver si, bueno, les sube un poco su cotización en el mercado electoral y pudieran tener alguna opción de pelear, no diría tanto la presidencia de la República, pero sí sostener una base de poder institucional, ganando un buen número de gobernadores, ganando un buen número de alcaldes, ganando una buena fracción de la Asamblea Nacional, de modo tal que no desaparezcan del ecosistema político, puedan tener una posición representativa de fuerza institucional que les permite influir y ser un factor clave a la hora de formar las mayorías calificadas que se necesitan para tomar las decisiones, y eso es lo que el oficialismo apuesta, ¿no? Por eso, bueno, no se resiste a las demandas de la administración Trump y ha venido, bueno, haciendo todo este tipo de concesiones con ese interés de mantenerse en el poder.
8: Víctor, ya para cerrar, porque el tiempo se nos va terminando, en Voces sobre la Mesa, volviendo un poco a las expectativas de la gente, ¿no? Del pueblo, de la gente de a pie, como decía Yolani, acaba de anunciar Chris Wright que Estados Unidos se compromete en el marco de estas nuevas inversiones, por ejemplo, a empezar a arreglar uno de los servicios más críticos y del cual todo padecemos en Venezuela, que es el servicio eléctrico, en un periodo de entre 6 y 12 meses. ¿Esto convence a la gente? ¿Esto pudiera ser factible, digamos, en este lapso de tiempo? Porque es que, bueno, tú también lo padeces, es acentuada, muy acentuada la crisis eléctrica en el país.
9: Bueno, yo creo que nosotros como país no convencemos de las cosas cuando empiezan a ocurrir, ¿no? Mientras son una promesa, uno lo que tiene, bueno, es la esperanza, una expectativa positiva y un ruego de que ojalá esa promesa se cumpla y se concrete, ¿no? Pero nos convencerá cuando dejen de repetirse tantos apagones, ¿no? Que no son ni siquiera programados, cuando nos convencerá cuando la nevera no se nos dañe por esos cambios bruscos en la electricidad, cuando el televisor no se nos funda, ¿no? Cuando efectivamente podamos tener energía eléctrica no solamente en las grandes ciudades, sino también en los pequeños pueblos y en las pequeñas ciudades del país, en las cuales ya no hay apagones, lo que hay son prendones, porque de vez en cuando es que viene la luz.
6: Bueno, Víctor, agradecerte, y yo quisiera, sobre todo, por la gente que no estamos en Venezuela, pero que Venezuela sigue generando ruido, este dato se mantiene. Se decía que, bueno, muy poco se habla de Latinoamérica, y de ese total de notas, casi el 70% siempre está vinculado con Venezuela. Lo que nos llega a estos países son todos estos migrantes venezolanos que los encontramos en cada esquina, por ejemplo, intentando buscar mejores oportunidades. ¿Cómo deberíamos de ver Venezuela, el resto de países latinoamericanos que estamos, incluso qué pedirían ustedes? Yo creo que también el pedir entre ciudadanos y ciudadanos es válido para poder comprender e incluso ojalá ayudar al contexto actual que están viviendo. ¿Cuál debería de ser la lectura que tengamos los latinoamericanos, las latinoamericanas y el mundo completo de lo que está pasando en Venezuela?
9: Mira, Venezuela necesita un gran acuerdo nacional, ¿no? Donde en primer lugar las élites políticas, ¿no?, que apostaron a exterminarse, ¿no?, que jugaron al ganador se lo lleva todo, que fueron incapaces de negociar en serio para llegar a una zona de acuerdo, ¿no?, subordinando sus proyectos políticos particulares y sus intereses personales y más bien poner por encima de todo el interés nacional, y que en gran medida fueron las élites que nos llevaron a esta situación tan crítica, tan difícil, ¿no? Porque el gobierno es el principal responsable de la crisis, ¿no? Porque es el que tiene bajo su responsabilidad el diseño y ejecución de las políticas públicas, de las estrategias. Pero la oposición venezolana también es responsable de este desastre, porque tenía que formular una propuesta alternativa, ¿no?, que fuera viable. Y con el enorme rechazo que tenía el gobierno, haber postulado candidatos a las gobernaciones, a las alcaldías, a la Asamblea Nacional, para capitalizar electoralmente ese rechazo y poder haber logrado una mayoría que hubiese sido reconocida en este proceso de transición tan extraño en el que estamos, pero optaron por la abstención y bueno, y le entregaron prácticamente el país al gobierno. Entonces nosotros lo que necesitamos es como país descontento, ¿no? Porque el país que está descontento tanto con el gobierno como con la oposición es el país mayoritario, es el 70%, es el 75% del país, ¿no? El otro 25%, una parte está con el gobierno y otra parte está con la oposición, pero la mayoría de las venezolanas y de los venezolanos estamos muy inconformes, ¿no?, con el papel que ha jugado el gobierno y el papel que ha jugado la oposición. Y nuestro llamado es que esas élites políticas se pongan de acuerdo, que prioricen por encima de todo el interés nacional y que podamos convertir esta situación tan difícil como por la que estamos pasando, bueno, en una oportunidad para construir ese acuerdo que saque al país de la crisis. Eso es lo que espera la mayoría del país, que está tan desilusionado e inconforme con lo que ha sido el desempeño tanto del gobierno como de la oposición.
8: Bueno, agradecemos a Víctor Álvarez, economista venezolano. Gracias por ayudar a entender desde América Latina, desde esta perspectiva también, lo que sigue ocurriendo en nuestro país, en Venezuela, ahora pues con estos anuncios, con estas bombas que también se están dando, con estas escenografías que pareciera que definitivamente dejan de lado pues a la población más vulnerable, a la más pobre, a la que todavía está pues en unas condiciones de precariedad. Víctor, muchísimas gracias por estar con nosotros en Voces sobre la Mesa.
9: Siempre a la orden, fue un gusto, de verdad.
6: Y bueno, Alexander,
8: bueno, muchas gracias.
6: El compromiso que nos corresponde desde cada uno de los medios de ALER es darle, sobre todo, profundidad, análisis más sosegado a todo lo que está ocurriendo, y siempre escuchando las voces de estas comunidades, escuchando las voces del pueblo venezolano. A usted, amigo y amiga, que ha estado pendiente en América Latina y el Caribe, es un gusto estar compartiendo en este Voces sobre la Mesa, y la cordial invitación para que nos sintonice la próxima semana.
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3: Siete y 28 minutos.
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16: Hola, ¿qué tal América Latina y el Caribe? Bienvenidos y bienvenidas a Caminantes, Vidas que se Mueven. Les saluda Inmer Gerardo Chévez, dentro de los estudios de Radio Progreso al norte de Honduras.
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16: A continuación informaremos: deportados de Honduras y Cuba a África piden volver a Estados Unidos y denuncian incertidumbre. Organizaciones demandan en un tribunal el nuevo intento de Donald Trump de restringir la ciudadanía. España cifra en 5.000 los migrantes que siguen en Ceuta tras la entrada masiva. En la entrevista a profundidad desde República Dominicana, maestra y voluntaria española señala los grandes desafíos de la migración en España. En Argentina, el gobierno de Milei ordena controles migratorios sorpresivos en diversas ciudades. Compartiremos la historia de El Nula y de la frontera colombo-venezolana que refleja cómo la migración puede generar nuevas oportunidades, fortalecer los vínculos entre comunidades y contribuir al desarrollo de los territorios. Esto y más a continuación en Caminantes, Vidas que se Mueven.
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16: Iniciamos las breves informativas desde Miami. Un hondureño y varios cubanos deportados de Estados Unidos a República Centroafricana han pedido esta semana ayuda a congresistas de la Florida para retornar y denunciaron incertidumbre sobre su futuro. Un caso que ilustra las crecientes deportaciones a África de migrantes de terceros países. Karen Cáceres, esposa del hondureño deportado Brian Sánchez, entregó una carta de su marido a la oficina de la representante federal María Elvira Salazar para que abogue por él y sus compañeros, los cubanos Omar Rodríguez, Aristide Fernández y Yasmani Moreno, Daniel Lázaro Fuentes y el ecuatoriano Mauricio Alvarado. Sánchez, Fernández y Moreno denunciaron en una llamada fuera de dichas oficinas en Miami que desde que los deportaron sin previo aviso el pasado 30 de julio a Bangui, capital de República Centroafricana, se han quedado sin documentos en un hotel donde temen por sus vidas y solo los atienden supuestos funcionarios de la ONU. No saben qué hacer con nosotros. Esto es nuevo para ellos, que nunca han tratado con cubanos aquí en África Central, que no saben lo que van a hacer, expresó Moreno a agencias internacionales. Están esperando qué va a suceder. No sabemos nada. Andamos como locos, sin familia, sin nada, sin identidad, agregó. Los migrantes, quienes residían en la Florida hasta su detención, se comunican con un teléfono que logró colar Sánchez, con el que han documentado las condiciones en las que viven en un sitio donde afirman que hay un total de 36 hombres deportados desde Estados Unidos, con ellos como el único grupo de latinos. Desde Ceuta, España, el ministro del Interior español Fernando Grande cuantificó esta semana en unos 5.000 los migrantes que todavía están en Ceuta, dos semanas después de la entrada masiva de más de 70.000 personas que cruzaron irregularmente la frontera entre esa ciudad española del norte de África y Marruecos. Además, hay un total de 1.898 menores que fueron ya identificados en unos trámites de filiación que están casi finalizados, según señaló el ministro. Entre los adultos se completó la tramitación de más de medio millar de expedientes de peticiones de asilo internacional, la mayoría de ellas con una resolución desfavorable a la concesión de protección internacional. El gobierno español va a acelerar su identificación y los trámites necesarios para proceder al retorno a Marruecos de los migrantes que entraron de manera irregular una vez determinada su situación administrativa, detalló el ministro, quien explicó que la prioridad inicial fue la filiación de los menores. Desde Nueva York, varios grupos en New Hampshire, en Estados Unidos, pidieron esta semana a un tribunal que bloquee la orden ejecutiva del presidente Donald Trump sobre la ciudadanía por nacimiento porque aseguran no se puede despojar de ella a través de esta acción. Indican en el documento legal que con esta nueva orden firmada el pasado 6 de agosto, el mandatario estadounidense pretende dar la vuelta a la decisión del Tribunal Supremo de ese país que había rechazado su intento de despojar de la ciudadanía contemplada en la 14ª enmienda de la Constitución a hijos e hijas de migrantes en condición irregular. Trump lo ha justificado señalando que con esta nueva orden pretende poner fin al turismo de maternidad de mujeres que viajan a Estados Unidos a tener sus hijos e hijas para que sean ciudadanos y ciudadanas de este país norteamericano. Por ello, los demandantes, la Unión por los Derechos y Libertades Civiles, el Fondo de Defensa Legal, el Caucus de Derecho Asiático y el Fondo de Defensores de la Democracia, que defendieron ante el Supremo el derecho a la ciudadanía, piden además al tribunal que aclare que la orden que está vigente prohíbe al gobierno aplicar cualquier nuevo decreto ejecutivo para denegar o infringir la ciudadanía por nacimiento a los miembros del grupo demandante.
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16: La migración marcó el progreso para el Nula y la frontera. Esto sin duda alguna demuestra la importancia histórica de los movimientos humanos en el sector de el Nula, municipio de Páez, estado de Apure, en Venezuela, y la región fronteriza colindante con Colombia. A lo largo de décadas, este fenómeno migratorio ha contribuido a transformar una zona rural y anteriormente aislada a un eje de intercambio comercial, dinámico, económico y multicultural. Cuando la movilidad humana se gestiona de manera segura, ordenada y se integra en las comunidades de acogida, puede convertirse en un verdadero motor de progreso tanto para quienes llegan como para las sociedades que lo reciben. En ese sentido, la historia del Nula y de la frontera colombo-venezolana refleja cómo la migración puede generar nuevas oportunidades, fortalecer los vínculos entre comunidades y contribuir al desarrollo de los territorios. Reporta desde Radio Fe y Alegría José Leonel Gutiérrez.
21: Saludos amigos de Caminantes en todo el continente. Ya cuando estamos a más de la mitad del año 2026, seguimos conociendo parte de los testimonios y experiencias que ha dejado la migración en diferentes partes. La señora Luz Martínez comenta parte del éxito que dejó la migración durante estos 3 años, haciendo mención también que el terremoto del pasado 24 de junio en Venezuela frenó un poco la economía y la oportunidad de que muchos pudieran regresar al país.
22: Luz Martínez Díaz. Pues en mi opinión, sí, la migración fue lo mejor que pudo haberle pasado a las personas, aunque no todos corrieron con la misma suerte, digamos el mismo éxito, sí. Porque no es que a pesar de personas que se fueron y han regresado no tuvieron el mismo éxito. Mucho movimiento de dinero, mucho movimiento de dinero. Se está actualizando en cuanto a las tiendas, se está volviendo moderno, hay mucho movimiento económicamente, hay mucho movimiento. De hecho no sabía que había tanta gente del Nula en Estados Unidos, porque pues yo estaba era enfocada en lo mío, pero ahorita que regresé, pregunto por personas y están allá, mi hija está allá, mi primo se fue, mi papá está para allá, y pues tengo entendido que fueron muchas, muchas personas. Y viendo el cambio, pues sí, se ve mucho el cambio, a como estaba hace 3 años, 4 años.
7: ¿Hay mayor optimismo que hace 3, 4 años?
22: Sí, hay mayor optimismo, hay demasiadas motos. Si antes habían 2,000, póngale, ahorita hay unas 4,000, el doble. Me da miedo manejar de por sí.
7: ¿Que pueda jugar en contra a que se acabe ese éxito?
22: Pues yo pienso que de los que están allá deberían de enfocarse, no solamente ahorita en las tiendas, sino invertir, por lo menos aquí, como en como hacer como fábricas, empresas, como para dar empleo. Aparte de dar empleo, pues que de acá salga también para el centro del país cosas, ¿sí? No sé, es mi opinión.
7: ¿Siente usted que el terremoto frenó que mucha gente se viniera?
22: Muchísimo. Personas que se venían ahorita y pausaron, que yo tengo entendido, y pausaron el como quien dice, el viaje.
7: ¿Porque sienten que frena económicamente?
22: Sí, se frenó y es como volver a empezar. Y más las personas que perdieron lo que tenían, pues menos se van a venir las que son, más que todo lo que son de ese lado.
21: Hoy la migración tiene otros destinos y tierras. Europa es el principal destino, especialmente España, donde jóvenes y adultos en los últimos 4 meses han marcado el protagonismo de la migración con otros objetivos y sueños que son mucho más a largo plazo de quienes lo hicieron a Estados Unidos. Es el aporte desde Fe y Alegría Venezuela para Caminantes, Leonel Gutiérrez.
16: Muchas gracias a Leonel Gutiérrez desde Radio Fe y Alegría en Venezuela. Y nos trasladamos desde Venezuela hasta Argentina, donde el gobierno de Milei ordena controles migratorios sorpresivos en varias ciudades. La información la conocemos desde Radio Aire Libre en Argentina con el periodista Félix García.
8: Argentina. El gobierno de Milei usa controles migratorios como especulación política. En la ciudad de Rosario se realizaron controles, más precisamente en el centro de dicha ciudad, con la Policía Federal y la Dirección Nacional de Migraciones. Y numerosos agentes realizaron dichos controles sorpresivos. Solo 8 personas se encontraron con irregularidades documentarias y solo una de ellas tenía pedido de captura. La desproporción de los operativos y la narrativa del gobierno de Milei agitan el fantasma de la migración, pero como chivo expiatorio de los recortes en el área de salud y educación, entre otras. La abogada especialista en migración e integrante de la Fundación Migra de la ciudad de Rosario se expresó así sobre lo sucedido. Escuchamos a Paula Carelo.
9: Bueno, de irregularidad es la utilización de estos controles que son regulares y que están dentro de las facultades. Uh-huh. Con fines políticos, ¿no? Para sacar rédito político, son medidas que tienen un carácter simbólico, en definitiva se instrumentaliza la cuestión migratoria con fines electorales y demás. Eso para mí es lo irregular, digamos, no hay una política pública en definitiva que busque la regularidad migratoria, sino que se estigmatiza, se persigue a estas personas, generando temor, generando resentimiento también de parte de la población argentina hacia ellos, promoviendo discursos de odio y demás. Pero el control en sí, digamos, está dentro de las facultades del organismo, de la Dirección Nacional de Migraciones, y están acompañados por las fuerzas de seguridad, que también está dentro de los canales, digamos, permitidos y a veces requeridos, como se va, puede llegar a ir a alguna situación, qué sé yo, una situación donde pueda haber víctimas de trata, algún prostíbulo, algo donde pueda haber alguna situación de violencia y demás, pero en términos generales, digamos, si miramos la cantidad de efectivos y la tranquilidad de nuestro centro peatonal y demás, digamos, no se condice una cosa con la otra, ¿no?
16: Claro.
9: Fueron aparentemente 8 personas que encontraron situación de irregularidad migratoria, después informaron que había una persona que tenía una orden de expulsión, pero sin mayores detalles, no sé si tenía orden de retención o no, que es lo que sigue a una expulsión cuando esta quedó firme, digamos, cuando ya se transitaron todas las etapas del proceso administrativo y eventualmente judicial. También, bueno, hay que tener mucho cuidado, yo creo, cuando se informan también desde los medios, uh-huh, las nacionalidades de las personas y demás, para evitar, ¿no? Como digo, esta estigmatización, claro, ciertos grupos y demás. No, no está bueno, no promueve la cohesión social, digamos, no la, el sentido de comunidad y demás. Creo que no va por ahí, digamos, el crecimiento de un país como comunidad, de lo económico y demás. O sea, es necesario políticas públicas que vayan por otro lado, y hay muchísimas cuestiones que se pueden hacer y abordar, pero no hay interés político. Entonces simplemente se instrumentaliza la cuestión migratoria a los migrantes, y una vez más, digamos, es lo fácil. Por suerte, observo que hay gente, porque estuve ayer en la zona de los controles, observo que hay gente que, digamos, que no está de acuerdo con esto, que lo ve realmente con malos ojos.
8: Reportó para Caminantes, Vidas que se Mueven, Aire Libre, Radio Comunitaria de Argentina.
16: Agradecemos al periodista Félix García de Radio Aire Libre en Argentina. Y nos trasladamos hasta República Dominicana, donde una maestra y voluntaria española de la Orden Dominicana, vinculada al trabajo en asuntos migratorios, analiza los principales desafíos que enfrentan las personas migrantes en España, así como la realidad de la migración en ese país. La entrevista a profundidad con la periodista Yokairi de la Rosa, desde Radio Ceibo en República Dominicana.
4: Saludos a América Latina y el Caribe. Les habla Yokairi de la Rosa desde Radio Ceibo en República Dominicana. Gracias por estar en sintonía con Caminantes, Vidas que se Mueven. Cada año, miles de personas dejan su país de origen en busca de seguridad, mejores oportunidades o una mejor calidad de vida. España es uno de los destinos que recibe a un gran número de migrantes, una realidad que plantea importantes desafíos, pero también invita a la solidaridad y a la integración. Para conversar sobre este tema, nos acompaña Belén Sánchez Gil, maestra española y voluntaria en proyectos de acogida a personas migrantes, quien compartirá con nosotros su experiencia y su visión sobre esta realidad. Belén, bienvenida.
5: Muchas gracias, un placer compartir con ustedes esta realidad tan importante en el mundo a día de hoy.
4: ¿Cómo describiría la situación actual de la migración en España?
5: En un mundo cada vez más globalizado y con más movimientos de personas, la migración es una realidad que ha llegado para quedarse. La realidad de los migrantes depende mucho de su país de origen, de su poder adquisitivo, de si tienen su situación administrativa regularizada y de las decisiones políticas del momento. Y eso pasa, yo creo que en España y en todos los sitios.
4: Así es. ¿Cuáles consideras que son las principales razones por las que las personas deciden migrar hacia España?
5: Hay muchos motivos para que la gente migre. Las guerras o conflictos armados, el cambio climático, el hambre, la falta de oportunidades, la persecución por diversos motivos, religión, etnia, orientación sexual. Todos buscan una vida mejor y piensan que en España pueden dársela.
4: ¿Y cómo llegan a España?
5: La mayoría de los migrantes en realidad llegan en avión con un visado de turista y luego se quedan. Pero los que más sacan en los informativos son las llegadas en barcos, que allí les llamamos pateras, o el salto de la valla de Ceuta a Melilla. Algunos también llegan escondidos en camiones, y las últimas noticias es que han llegado un grupo grande a nado desde Marruecos a Ceuta, que forma parte de España.
4: ¡Wow! ¿A qué se enfrentan esos migrantes?
5: Pues lo primero, un viaje muchas veces traumático por el maltrato recibido. Mafias, policías, la gente de los países que van pasando. Al llegar a España, en su mayoría, tienen un gran trauma psicológico que no han podido sacar por la dureza del viaje. También se enfrentan a un gran desarraigo cultural, social y lingüístico. No conocen la lengua, no tienen a nadie conocido de su familia. Normalmente vienen de países en los que se comparte mucho, entonces de repente se encuentran solos allí en España. Luego encuentran muchas dificultades para trabajar, ya que no tienen su situación administrativa regularizada en muchos casos. Sufren racismo, pues a veces en el transporte nadie quiere sentarse a su lado. Y a la hora de buscar casa para vivir, mucha gente no quiere alquilársela. Eso sí, los trabajos más duros como la construcción, los restaurantes o cuidado de personas mayores suelen ser para ellos y encima no les pagan muy bien, ya que como no tienen en muchas ocasiones papeles, es como si no existieran y no pueden protestar ni luchar por sus derechos.
4: Es muy triste todo lo que me dices, Belén, pero en medio de esas dificultades, yo sé que diferentes instituciones y organizaciones brindan apoyo a quienes más lo necesitan, que son los migrantes. Entre ellas, la Iglesia ha desempeñado un papel importante. ¿Qué trabajo realiza la Iglesia en favor de las personas migrantes en España?
5: El trabajo de la Iglesia es una luz de esperanza para muchos de los migrantes. Como decía el Papa Francisco, la misión de estas organizaciones es acoger, proteger, promover e integrar. Es decir, un cuidado integral de las personas que llegan para respetar su dignidad. Muchos tienen casas de acogida, en algunas instituciones les enseñan el idioma para que puedan integrarse, les ayudan a buscar cursos orientados al trabajo, ¿no?, a la inmersión laboral, y también les ayudan pues con abogados para que puedan arreglar los papeles y así regularizar su situación. Ha sido muy significativa en España la visita del Papa León XIV a Canarias, a los lugares donde tantos migrantes llegan en las pateras, pero también en ese océano donde muchos han perdido la vida. Allí nos preguntaba el Papa, ¿dónde está nuestra humanidad? No podemos convertir el Mediterráneo en un cementerio, ni el Océano Atlántico. Son nuestros hermanos, crucificados más bien por miedo y desconocimiento. Hay que dar paso al amor y a la fraternidad.
4: Además de conocer esta realidad, usted ha decidido involucrarse personalmente como voluntaria

0: Fui extranjero y me acogisteis. El proyecto que creamos se llamaba Limayá, que es una palabra en Bámbara, un lenguaje africano que se habla en varios países, que significa familia que se forma por los lazos que nos unen, pero que no somos de sangre. Tenemos allí pues a 14 chicos acogidos en el que intentamos pues eso, acompañarles en su integración, que aprendan el idioma, que hagan algún curso y que una vez que ya tengan los papeles pues puedan trabajar e independizarse y hacer ese sueño realidad, ¿no?
1: Soy yo, Kairi de la Rosa, transmitiendo desde Radio Ceibo en la República Dominicana. Gracias a todos nuestros oyentes de América Latina y el Caribe.
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6: ¿Qué llevaba a una persona a dejar su tierra, su familia y sus costumbres para buscar una nueva oportunidad? Migrar no es solamente cambiar de lugar, es dejar atrás una parte de la vida para intentar construir otra. Hoy conoceremos la historia de Don Juan Mercado, un hombre nacido en Sucre que recorrió distintos países buscando trabajo y que finalmente encontró en Tarija un lugar al que pudo llamar hogar. Antes de ser migrante, Don Juan fue un niño que creció en una comunidad, rodeado de paisajes y recuerdos que todavía conserva.
7: Juan Mercado es presidente del Valle de la Huerta, ya hace 17 años que vivo acá en Tarija. Yo soy de Sucre y me vine por estos lados buscando un futuro mejor.
6: Su historia comenzó en Tarabujillo, en Chuquisaca, un lugar que recuerda con cariño, aunque hace alrededor de 40 años que no regresa.
7: Yo desde niño, bueno, que tengo uso de razón, yo he vivido en Tarabujillo, en un pueblito hermoso, ¿no? Que está por el lado de Sopachuy, Alcalá, Padilla y Amparay.
6: Pero llega un momento en que los recuerdos no son suficientes para quedarse. La búsqueda de un futuro mejor para la familia comienza a marcar el camino. Una persona.
7: De ahí ya emigré para el exterior en busca de mejor vida, ¿no? Para mi familia. Y como digo, irse lejos cuesta mucho, es muy doloroso, cuesta trabajar allá, es difícil.
6: En muchas comunidades existen tierras, producción y personas dispuestas a trabajar. Pero cuando faltan fuentes de empleo, apoyo y oportunidades, buscar otro lugar parece ser la única alternativa.
7: Lo que falta es gente, como es del gobierno, instituciones donde vayan a programar cuestión de crear, digamos, fuentes de trabajo.
6: Así comienza el viaje, no necesariamente porque se quiera abandonar la tierra, sino porque se quiere sostener a la familia. Argentina, España, Italia, Alemania, Don Juan recorrió diferentes países en busca de trabajo y nuevas posibilidades.
7: Bueno, yo, gracias a Dios, he podido estar en Italia, he estado en España, he estado en Alemania, he estado por muchos lugares, he caminado siempre en busca de trabajo.
6: En Argentina trabajó como soldador, después en España como garzón.
7: Y allá en el exterior a los bolivianos les quieren todos, ¿sabe por qué? Porque somos hombres de trabajo, mujeres de trabajo, somos machos para el trabajo. Entonces yo creo que Bolivia pierde mucho, ¿no? Cuando esta gente se va, porque aquí podemos producir muchas cosas, pero el gobierno es el que tiene que dar las fuentes de trabajo a los jóvenes, emprender trabajos nuevos, ¿no? Para que no haya este tipo de problemas.
6: Su experiencia también nos recuerda algo importante. Quien migra no llega con las manos vacías, llega con conocimientos, capacidades, esfuerzos, sueños y deseos de aportar. Pero migrar tiene un precio, puede significar mejores ingresos y nuevas experiencias, pero también puede significar perder momentos con quienes más queremos.
7: A uno hace falta la familia, extraña, siempre está con la palabra, ¿no? Cuando vuelva ya se le encontraré a mi madre, a mi padre o a un familiar, porque el tiempo es así. A veces estamos lejos y cuando llegamos ya estamos menos, ya los familiares también mueren y eso es lo más triste. Entonces esas cosas dan mucha tristeza en la vida.
6: El dinero puede enviarse, las fotografías pueden compartirse, las llamadas.

0: Pueden acercarnos, pero el tiempo no puede devolverse. Y esa es una de las grandes contradicciones de emigrar, buscar un futuro mejor mientras se pierden momentos del presente. Pero quien migra no deja todo atrás. También lleva consigo su cultura, la lengua, los recuerdos, las costumbres y, por supuesto, los sabores.
1: Cuando estaba en Italia, el problema era el hablar, ¿no? Uno no puede hablar bien como hablan ellos, entonces eso dificulta a veces hasta pedir una comida o se está haciendo enseñar hasta poder entender algo, ¿no?
0: Aprender otro idioma, comprender otras costumbres y adaptarse a otra forma de vida puede ser difícil. Y entonces aparece la nostalgia por algo tan sencillo como una comida.
1: Entonces uno extraña pues nuestras comiditas de Bolivia, ¿no? El chuñito, la papa, tantas cosas ricas que hay en Bolivia, un picante, cualquier cosita de las cosas hace falta. Y en allá la comida es de otra manera.
0: Porque a veces una comida puede convertirse en un recuerdo de casa y una historia puede tener sabor. Después de tantos caminos, don Juan decidió establecerse en Tarija. Y aquí aparece una palabra fundamental para comprender la experiencia migratoria: acoger.
1: Y la verdad, estoy feliz de vivir en ese barrio, de vivir en Tarija, agradecido con los tarijeños, son gente muy buena. Y bueno, me han acogido de la mejor manera, soy agradecido y vivo feliz.
0: Ser acogido es más que encontrar una casa, es encontrar respeto, es encontrar una oportunidad, es poder trabajar, es construir relaciones, es sentir que uno puede formar parte de una comunidad. Don Juan llegó buscando un futuro y terminó construyendo una nueva vida en Tarija. Y la migración no siempre implica cruzar una frontera, también ocurre dentro de nuestro propio país. Personas que dejan comunidades y provincias llegan a las ciudades buscando trabajo, educación y mejores condiciones de vida.
1: Hay gente pues que trabaja en los campos o en las provincias, gente que se viene pues a buscar trabajos viendo oportunidades mejor en Tarija, ya sea en Sucre o en otros lugares de Bolivia, ¿no?
0: La historia de Don Juan nos deja una pregunta. Cuando alguien llega a nuestra ciudad, ¿lo vemos como un extraño o como una persona que busca una oportunidad?
1: La casa en la ciudad ya no hay nada que comer, tal vez ya no tienen trabajo, con esas lluvias también que no está lloviendo, hay cosas que no producen, entonces ¿qué hacen? Lo más fácil de emigrar a las ciudades. Y entonces aquí buscan otro tipo de vida, a veces nos va bien, a otros va mal, pero yo creo que aquí en Tarija todos los que vienen de cualquier lugar que vengan, de Potosí, de Oruro, de donde sea que vengan, creo que se les trata bien, se les abre la puerta.
0: Porque migrar es buscar una oportunidad y acoger es ayudar a que esa oportunidad se convierta en una nueva vida.
1: Entonces yo lo que les pediría, no a los jóvenes, sino a los gobiernos de turno, que creen en empresas. ¿Para qué? Para darles esa oportunidad a los jóvenes, para que tengan trabajo y para que no se puedan ir y para que estén al lado de su familia.
2: Paola Maldonado, Red ACLO.
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4: Llegamos a la parte final de Caminantes, Vidas que se mueven. Les acompañó en los micrófonos desde Radio Progreso al Norte de Honduras, su servidor Inmer Gerardo Chévez. Hasta la próxima.
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7: 8 en punto. 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

0: 8 y 17 minutos.
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0: 8:29.
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0: Artículo 10, Ley y Resorte.
1: Hola. Este es mi estado natural. Viajo a través de las nubes, llego al Guri y alimento su gran embalse con mis hermanas. Pasamos por las turbinas y generamos la electricidad. Cuando el verano está muy bravo, mi densidad disminuye y el embalse se seca y la generación de electricidad se hace menor. Cuida.

0: triste.
1: Bueno, yo me llamo Arista de Narváez, vivo aquí mismo en Margarita, en Por la Mar. Y mi devoción es todos los años con ella, porque nosotros los orientales tenemos mucha fe en ella, creemos en todo momento en ella y ponemos toda nuestra esperanza en su amor y su gran misericordia que tiene para cada uno de sus hijos.
0: Virgen del Valle bendita, reina del mar bonita.
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0: Juni Malagruchiribech Bonogel Hanilan Aomag Chiveta Jinekushag Latido Indígena. Bienvenidas y bienvenidos a Latido Indígena, el espacio sonoro de nuestros pueblos originarios en Avyayala, una producción de América Indígena en Red, red temática de la Asociación Latinoamericana de Educación y Comunicación Popular, ALER. En esta edición de Latido Indígena recorremos distintos territorios de América Latina donde las comunidades indígenas enfrentan emergencias, defienden sus territorios y mantienen vivas sus prácticas ancestrales. Desde Colombia, el terremoto que dejó cientos de víctimas moviliza una minga comunitaria. En Chile, comunidades de Chiloé fortalecen el intercambio de semillas y saberes ancestrales, mientras que en Argentina, una comunidad de Jujuy denuncia un violento desalojo. En El Salvador, pueblos indígenas alertan sobre el despojo de tierras, los impactos ambientales y la falta de garantías para sus derechos. Desde la Federación Guatemalteca de Escuelas Radiofónicas FEJER, hoy en la conducción les acompaña Ángela Cuc Cachiquel de Guatemala. Antes de comenzar nuestro recorrido informativo, quiero hacer una pausa para quedarme con algo que para mí es fundamental. Hablar de los pueblos indígenas no es hablar solamente de las heridas que nos ha dejado la historia, el despojo, el racismo o las luchas que todavía enfrentamos. También es hablar de nuestra fuerza colectiva, de nuestras voces, de nuestras memorias y de la alegría con la que seguimos existiendo. El pasado 9 de agosto conmemoramos el Día Internacional de los Pueblos Indígenas, una fecha que también quiero aprovechar para decir que seguimos aquí, que seguimos existiendo desde nuestros idiomas, desde nuestros territorios y desde nuestros muchísimos conocimientos, desde nuestras comunidades y, por supuesto, desde el arte. Porque cuando cantamos, cuando creamos, cuando celebramos, también estamos diciendo que nuestras historias no terminaron, que nuestras voces no fueron silenciadas y que seguimos construyendo nuestros propios caminos. Y hay algo que me gusta especialmente de esta canción. Nos recuerda que somos muchísimos pueblos, muchísimas formas de entender la vida. Somos distintas voces, pero también un tejido que puede encontrarse y caminar en comunidad. Por eso quiero comenzar Latido Indígena desde la música, desde la fuerza que nos une y nos permite decir con muchísima alegría y con dignidad que aquí estamos. Así que antes de entrar a nuestro recorrido informativo, vamos a escuchar la canción de Pueblos de la cantante Maya Cachiquel, Sara Kuruchich, junto a Lila Downs.
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6: A continuación desarrollamos cada una de estas noticias con el contexto y las voces desde las comunidades. En Colombia, un terremoto de magnitud 7.4 sacudió el occidente de Colombia el pasado lunes 10 de agosto, con epicentro en San José Palmar, Chocó. Según el reporte del puesto del mando unificado, al 12 de agosto se contabilizaban 239 personas fallecidas, 287 desaparecidas, 3.755 heridas y más de 9.000 viviendas destruidas. Ante la emergencia, el Consejo Regional Indígena del Cauca, CRIC, desarrolla una minga humanitaria por la vida para llevar alimentos, insumos de aseo y otros apoyos a las comunidades afectadas. A esta situación se suma la alerta por la emisión de ceniza del volcán Puracé en Cauca. Uber Adolfo Campos nos informa.
7: Un saludo de hermandad a todos los pueblos de América Indígena. Desde el programa de comunicaciones CRIC Nacional en Colombia, esta es la información. Colombia se declara en emergencia nacional. El pasado 10 de agosto del 2026, un fuerte sismo de magnitud 7.4 sacudió al país a las 7:34 de la mañana, con epicentro en el municipio de San José del Palmar, Chocó, con una profundidad de 103 kilómetros, según informó el Servicio Geológico Colombiano. Desde el Consejo Regional Indígena del Cauca, CRIC, expresamos nuestra solidaridad y acompañamiento a las familias y comunidades afectadas. A esta hora, la Minga Humanitaria por la Vida, en articulación con la Guardia Indígena de distintos territorios del Consejo Regional Indígena del Cauca, CRIC, se movilizan hacia la ciudad de Cali para brindar apoyo ante la emergencia ocasionada por el sismo. Así lo dio a conocer el consejero mayor Edgar.
8: De parte del Consejo Regional Indígena del Cauca, hoy también nos movilizamos en Minga Humanitaria por la Vida, en la cual, pues, con todas nuestras autoridades, nuestras 138 autoridades, la consejería, los diferentes programas, queremos vincularnos a este ejercicio humanitario, en la cual estaremos entonces movilizándonos con la Guardia Indígena, también con el apoyo de las comunidades con víveres y logística que sea necesaria para poder ayudar a aportar un granito de arena en los diferentes escenarios que han ocurrido, como es en algunos municipios del departamento del Cauca, igual en el Valle, especialmente lo que ha sucedido en la ciudad de Cali, en la cual saludamos el gran esfuerzo que están haciendo las organizaciones sociales, entre ellos la primera línea, por acompañar estos ejercicios solidarios.
7: La emergencia deja hasta el momento un balance preliminar conocido desde el puesto de mando unificado: 239 personas fallecidas, 49.214 damnificados, 3.755 heridos, 287 personas desaparecidas, 9.215 viviendas completamente destruidas, 45.457 viviendas afectadas, 1.667 centros educativos afectados, 20 puentes, como también 15 centros de atenciones médicos. Las ciudades más afectadas fueron Manizales, Pereira, la ciudad de Cali y el epicentro que se realizó en el departamento del Chocó. Mientras la atención del terremoto se concentra en las grandes ciudades, crece la preocupación por comunidades de municipios y corregimientos que aseguran estar prácticamente abandonadas a su suerte. La comunicación por tierra estaría seriamente afectada, por lo que el acceso a algunas zonas debe hacerse por vía marítima o aérea. La preocupación va más allá de las capitales. Hay reportes en donde comunidades están tratando de resolver la emergencia con sus propios medios y donde, según habitantes, la ayuda todavía no llega. Es el caso de la comunidad indígena Huaunán, departamento del Chocó, que sufrieron varias afectaciones en el Bajo San Juan. Hasta el momento, el reporte es del 95% de afectaciones a las viviendas. Familias enteras han tenido que desplazarse a otros hogares y amigos. Así lo da a conocer Juancito Chocho, vicepresidente de la Asociación Camahuá, representando a 17 comunidades afiliadas al pueblo Huaunán.
9: Más que todo, daños materiales, caídas de casa, o sea, vivienda destruida totalmente, familias que quedaron sin nada, personas accidentadas. Por ahora, gracias a Dios, a Huaunán, no han reportado muertos, no han reportado, pero sí afectación totalmente, totalmente afectación. El miedo aún sigue y también el sismo, por lo menos hoy, se ha afectado nuevamente la réplica del sismo. Sí, sí estamos sintiendo acá, digamos, en el Chocó. Y pues, como le digo, no solo en el resguardo indígena de Córdoba al Salito, sino que a nivel litoral se ha afectado totalmente, de un 95% de las casas, más que todo, destruidas.
7: El Servicio Geológico Colombiano reportó 99 réplicas hasta las 11:30 de la mañana de este martes. Asimismo, el día miércoles, localizadas principalmente entre San José del Palmar, en el departamento del Chocó. Según el Servicio Geológico Colombiano, estas réplicas pueden continuar durante días, semanas o incluso meses mientras se libera la energía del sismo principal. Mientras continúan las labores de búsqueda y atención a las víctimas del devastador terremoto que golpeó el occidente de Colombia, el gobierno nacional no ha activado un llamado general para recibir equipos internacionales de búsqueda, rescate y atención médica, pese a los ofrecimientos realizados por varios países. De acuerdo con la información, el gobierno de Abelardo de la Espriella no ha solicitado a la comunidad internacional principalmente ayuda humanitaria en forma de insumos, al considerar que los equipos nacionales de rescate, médicos y organismos de emergencia se encuentran desplegados atendiendo la solicitud. El presidente de El Salvador, Nayib Bukele, afirmó que su país había ofrecido personal especializado, pero recibió información de que Colombia no requiere por el momento apoyo humano. Ante esta respuesta, anunció el envío de 2 aviones con 100 toneladas de ayuda humanitaria. Por su parte, México también tiene preparado un equipo especializado en búsqueda y rescate, además de ayuda humanitaria. Sin embargo, la presidenta Claudia señaló que permanece a la espera de una solicitud formal por parte del gobierno colombiano para poder desplegarlo.
5: Estamos esperando por parte del gobierno de Colombia. Está preparado el operativo por parte de la Secretaría de la Defensa Nacional.
7: Países como Chile, Argentina, Ecuador, Brasil y España también han expresado su disposición de colaborar frente a la emergencia. Según la publicación, hasta el momento no se había anunciado públicamente la aceptación de sus equipos especializados. La situación ha generado cuestionamientos debido a que las primeras horas posteriores a un terremoto son determinantes para localizar personas con vida bajo estructuras colapsadas, mientras las operaciones de búsqueda continúan en algunas de las ciudades más afectadas. A esta situación se suma nuevamente la actividad del volcán Puracé en el departamento del Cauca, lo cual genera preocupación entre las comunidades cercanas a la zona por la emisión de gases y ceniza. Hasta el momento, el volcán Puracé se encuentra en estado de alerta naranja. A ustedes muchas gracias. Gracias por el espacio de información. Desde el programa de comunicaciones del Consejo Regional Indígena del Cauca, CRIC Nacional en Colombia, les informó Uber Adolfo Campo y nos estaremos escuchando en otro próximo latido.
6: Nos movilizamos ahora hasta Chile, en donde comunidades de la provincia de Chiloé participaron en un encuentro de intercambio de semillas y saberes ancestrales, una práctica que contribuye a preservar conocimientos tradicionales y fortalecer la soberanía alimentaria en los territorios. Alex Caicheo tiene los detalles.
10: Saludos, hermanas y hermanos de América Latina que están en sintonía del latido indígena. Hoy en este reporte vamos a compartir una nota referente a un intercambio de semillas y plantas que se estuvo realizando aquí en la provincia de Chiloé. Acerca de eso le vamos a estar compartiendo en este siguiente latido. En la provincia de Chiloé, hace más de una semana atrás, estuvo realizando un intercambio de semillas y saberes, donde estuvieron participando agricultoras y agricultores de 6 comunas de la provincia, donde estuvieron intercambiando plantas, semillas y saberes ancestrales. Un momento que permitió a productores agropecuarios potenciar esta tradición que se rescata de lo que se ha vivido a través del tiempo y que hoy día de esta forma se mantiene vigente a través de la práctica del intercambio. Lorena Nahuel Kim, productora agrícola de la comuna de Dalcahue, dio a conocer su punto de vista de lo que fue este encuentro realizado en Ancud.
11: Bueno, primero que nada, es muy importante seguir esas tradiciones, transmito, no olvidarlo, para aprender y cultivarlo, para tener nuestro intercambio de semillas, porque de una comuna a otra, de repente uno hay diferentes, como las plantas, las semillas, todas esas cosas, uno lleva otras cosas que uno ya no tiene.
10: Por su parte, otra de las participantes que estuvo presente en este encuentro fue la señora Elvia Ule, quien también dio a conocer la relevancia que tiene esta práctica que hoy día se mantiene con este tipo de actividades.
12: Yo lo miro que fue algo maravilloso, muy bonito, que se intercambiaron mucha sabiduría, muchos intercambios que hubo entre semillas y plantas, y igual nuestros conocimientos de cada uno. Y eso fue lo más importante para mí, porque nosotros tenemos que rescatar lo que nosotros hemos vivido cuando chicos. Nosotros como chilotes siempre fue el tasquinto, que ahora le dice, antes era el intercambio de saberes y de conocimiento.
10: Finalmente, la directora de Turismo y Fomento Productivo del municipio ancuritano, Leonor Herrera, destacó la alta convocatoria que estuvo esta cita con la cultura y tradiciones campesinas dentro de lo que fue este encuentro.
13: Ha sido un evento exitoso, tuvimos una amplia convocatoria, 6 comunas se hicieron presentes en este Trafquintu provincial, alrededor más de 100 personas estuvieron presentes, distintas comunidades, así que desde el punto de vista de la participación creo que se cumplió ampliamente el objetivo. Y además ha coincidido, ¿no es cierto?, con poder instalar un conversatorio en conmemoración del Día del Campesino y Campesina.
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10: De esta manera vamos cerrando nuestro reporte para Latido Indígena, entregando también un gran saludo de fortaleza y energía a nuestros hermanos colombianos que fueron afectados por este sismo que lo estuvo afectando días atrás y que hoy día viven difíciles momentos. Nosotros desde el sur de Chile le hacemos llegar toda nuestra fortaleza y energía para que puedan salir adelante ante todas estas dificultades. Con eso nos despedimos. Estuvo con ustedes para Latido Indígena, Alex Caicheo de la Radio Bueno Nehuen en la isla de Chiloé.
6: Un operativo policial terminó con la represión y desalojo de la comunidad Santa Rosa en Huamahuaca, Jujuy, Argentina. El procedimiento dejó personas heridas y detenidas, además de 3 viviendas destruidas. La comunidad denuncia que a pesar de contar con documentos que respaldan la ocupación de sus tierras, un error en los planos del propio Estado provincial fue utilizado para justificar el desalojo. También advierte sobre el interés de proyectos mineros e inmobiliarios en el territorio. Karina Hernández reporta.

0: Mari Mari con Puché, Mari Mari Pulamien, Mari Mari Puenuy, buenos días, tarde o noche, hermanos y hermanas, amigos y amigas, aquí estamos una vez más en este latido indígena, recordando desde estos territorios de Argentina que venimos de una semana de debate sobre la ley de extranjerización de las tierras. También venimos desde del 9 de agosto, donde recordamos que se celebra el Día Internacional de los Pueblos Originarios, una fecha donde desde 1982 su fin era defender los derechos humanos, las lenguas, los territorios y las culturas de nuestras comunidades. Lamentablemente tenemos que contarles que este lunes 10 de agosto nos amanecimos con un violento operativo policial de desalojo contra comunidades indígenas de Santa Rosa en Humahuaca, aquí en Jujuy. Dejó al menos 10 heridos con balas de gomas, viviendas destruidas por maquinarias pesadas y varios detenidos en medios de reclamos por un error catastral provincial. Escuchamos sus voces.
1: Ya pasadas las 11, el día 10 de agosto, nos encontramos en territorio comunitario. Hay hermanos de otras comunidades que están alrededor de la comunidad porque estamos totalmente encerrados por efectivo de la policía pidiendo DNI. Estamos dándonos claro que no estamos siendo de estar transitando libremente en territorio comunitario. Quedaba aclarar que la jueza de paz y el juez que se presentó no tiene aval de estar en territorio comunitario, es en donde es una violación de derecho por nuestro estatuto establecido como legalmente, ¿no?
2: Más de que acá la policía no nos deja ingresar acá a nuestro territorio. Están por todos lados dispersados, hasta incluso en la playa, algo que es insólito. No nos dejan ingresar. Yo misma tuve esa experiencia recién ingresando a mi domicilio, no me querían dejar entrar si no presentaba el documento. Es algo, y no dejan ingresar a las demás comunidades para que nos vengan a ayudar, siendo ellos un montón. No se dan cuenta que encima las comunidades le dieron el aval a ellos también para poder ser lo que son hoy en día, pero sin embargo se hacen los tontos, los desentendidos. O sea, no sé, esto es territorio comunitario, no deberían estar acá.
0: Desde la Red de Comunicación Indígena e Intercultural de Argentina y desde Radio Encuentro Patagonia Argentina, reporto para ustedes Karina Hernández. Toukayal, compu chica, compu la man, marichihuahua.

0: En El Salvador, en el marco del Día Internacional de los Pueblos Indígenas, representantes de comunidades originarias de El Salvador denunciaron el desalojo de sus tierras, los impactos ambientales y la falta de acciones concretas para garantizar sus derechos. También alertaron sobre la amenaza a sus territorios ancestrales por proyectos energéticos y los efectos que el régimen de excepción tiene en las comunidades indígenas, reporta desde ARPAS en El Salvador.
1: Pese a los avances normativos, las comunidades originarias de El Salvador continúan enfrentando despojo de tierras, contaminación ambiental y una falta de reconocimiento efectivo de sus derechos humanos y colectivos. Así lo denunció Mauricio Mismith, representante de los pueblos indígenas, en la conmemoración del Día Internacional de los Pueblos Indígenas, fecha que se recuerda cada 9 de agosto. Mismith señaló que diversos proyectos de infraestructura, inmobiliarios y energéticos se ejecutan en territorios ancestrales sin consultar a las poblaciones locales. Entre las principales preocupaciones, destacó la instalación de una planta fotovoltaica en las zonas altas de Izalco, Sonsonate, por el riesgo de impacto en las fuentes de agua y los bosques. Asimismo, advirtió sobre las afectaciones causadas por represas en el río Sensunapán, las cuales han provocado contaminación, reducción de caudales y daños a la fauna acuática en la zona occidental del país.
2: Que están implementando, como por ejemplo esa planta fotovoltaica en esa zona, pues allí prácticamente se van a terminar todo lo que hay ahí. Es un proyecto que lo vemos ya así nosotros, así que se ha hecho un diagnóstico, vemos que eso quiere buscar hacia las zonas más verdes, pasar por lo que son las zonas más verdes del volcán de Izalco y llegar hasta el Cerro Verde, ¿verdad? Entonces, son ellos, el gobierno lo ve como cuestión turística. Entonces, todos los proyectos inmobiliarios entrarían por esa zona, ¿verdad? Entrarían por esa zona. Si poner esa planta, el objetivo real es ese.
1: Aunque El Salvador cuenta desde 2018 con la Política Nacional de Pueblos Indígenas, diseñada para resguardar la identidad cultural, la salud intercultural y las oportunidades de desarrollo, el líder comunitario afirmó que este instrumento no se ha implementado de forma efectiva en áreas cruciales como salud, educación y protección territorial. Por ello, instó a las autoridades a realizar estudios actualizados que reflejen con precisión la cantidad de población indígena en el país y a detener proyectos extractivos, rechazando de forma directa la minería metálica y las construcciones que amenazan espacios como el Bosque El Espino. Finalmente, el representante denunció el impacto del régimen de excepción dentro de los territorios originarios, ejemplificándolo con el caso del hijo del Tata Silverio, de Nahuizalco, quien fue detenido y posteriormente quedó en un estado grave de salud. Mismith recordó que desde 2014, la Constitución reconoce formalmente a los pueblos originarios en su artículo 63, por lo que urgió al Estado a cumplir con el mandato de aplicar políticas públicas integrales que resguarden los recursos naturales y los conocimientos ancestrales.
2: Es decir, el régimen de excepción criminaliza la humildad, la sencillez y la pobreza. Nos hace ver como peor que indigentes, nos hace ver peor que delincuentes. Entonces, ese es el caso del hijo del Tata Silverio. Es un caso lamentable y como ese caso hay miles y miles en este país en donde el régimen de excepción le está arruinando la vida a la juventud. Hay un dato específico de la...
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4: Amigos, tengan todos muy buenos días, listos ya para iniciar la jornada informativa correspondiente al día de hoy, 5 de septiembre de 2026. Revisamos información que aparece en nuestro portal electrónico Radio Fe y Alegría Noticias. Margarita recibe solo 600 litros de agua por segundo ante fallas en los sistemas. El suministro de agua potable por tuberías en Nueva Esparta cayó a unos 600 litros por segundo debido a la salida de operaciones del sistema Turimiquire y la disminución del caudal del sistema Clavellino, informó el ingeniero Rubén Marcano, exgerente de la Hidrológica del Caribe, Hidrocaribe. En entrevista con el programa Háblame Bajito de Radio Fe y Alegría Noticias, Marcano señaló que sectores como el Valle del Espíritu Santo, Altagracia, Juan Griego y Santa Ana llevan aproximadamente 6 meses sin recibir agua por tuberías. Asimismo, reportó dificultades en las zonas altas de Mariño y en sectores de los municipios Maneiro y Antolín del Campo. Ante la falta de agua, los habitantes recurren a camiones cisterna. El ingeniero indicó que cada 1.000 litros puede costar entre 10 y 15 dólares. Información que ustedes pueden darle lectura en amplitud de detalles en nuestro portal electrónico Radio Fe y Alegría Noticias. Amigos, continúen disfrutando de cada una de nuestras programaciones locales y nos volveremos a escuchar a las 10 y 28 minutos de esta mañana. Les habló Jesús Madruga Castro.
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5: 9 y 31 minutos.
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12: Hola amigos y amigas del programa En Buena Compañía. Maitei Baeishapa. Saludos, ¿cómo están? Soy Javier Silguero de Radio Fe y Alegría Paraguay. Juntos con la red de radios jesuitas de América Latina y el Caribe, les invitamos a recorrer el continente con las noticias destacadas de la semana. Comenzamos con la mirada a la reflexión del Papa León con el padre Lucas López.
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12: Las drogodependencias son un problema con muchas caras: legal, sanitaria, humanitaria, pastoral. El Papa León habla de los múltiples acercamientos y de un deseo, una familia para quienes quedan en el camino. Te escuchamos, Padre Lucas.
14: Et benedictio Dei Omnipotens.
15: Baisha Pa Javier. Hace una semana tuvo lugar en Roma un encuentro por la prevención de las toxicodependencias. El Papa León invitó a poner el foco en las personas jóvenes que sufren y reclamó una prevención comunitaria, una atención científica, una justicia con rostro humano y, claro, también una pastoral de acompañamiento. Insistió en que debemos cuidar y reconstruir el tejido humano. Subrayó un deseo, que como iglesia seamos familia para todas las personas que quedaron en el camino. Lucas López, de Radio Jesuita, para En Buena Compañía.
14: Patris et Filii et Spiritus Sancti.
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12: Y ahora compartimos los titulares. El fenómeno del Niño agudiza la sequía en Honduras y amenaza el agua y la producción de alimentos. Organizaciones indígenas y campesinas de Azuay denuncian que una minera canadiense se ha apropiado de su territorio. Alerta en la Amazonía boliviana por contaminación con mercurio. Ahora vamos al desarrollo de las noticias. El fenómeno del Niño está provocando sequías severas en el territorio hondureño. Crece el riesgo de escasez de alimentos y del acceso al agua. La ampliación de la nota con Leslie Vanegas Frazier, de Radio Progreso.
16: La falta de lluvias dejó de ser un problema exclusivo del campo. En Honduras, la sequía ya compromete la disponibilidad del agua para consumo humano, golpea la producción de alimentos y pone en riesgo los medios de vida de miles de familias. Las condiciones secas y las altas temperaturas asociadas al fenómeno del Niño han agravado la situación en buena parte del territorio nacional. Ante este escenario, las autoridades han declarado alertas por sequía en 233 de los 298 municipios del país, de los cuales 103 se encuentran en alerta roja. La situación es especialmente crítica en los departamentos de Choluteca, Valle, Francisco Morazán, El Paraíso, La Paz y Comayagua, donde la reducción de las lluvias afecta tanto a las fuentes naturales de agua como a las familias que dependen de la agricultura para sobrevivir. Trinidad Sánchez, de la Red de Comercialización Comunitaria Alternativa, Red Comal, advierte que la prolongada ausencia de lluvia ya provocó pérdidas de cultivos en distintas regiones del país y alerta sobre el riesgo de una mayor escasez de maíz y otros alimentos esenciales para la población.
17: Dicen que sin maíz no hay país. La carestía de maíz que viene va a ser bastante fuerte.
16: Desde las organizaciones defensoras de derechos humanos cuestionan que la respuesta del gobierno ha llegado tarde y demandan medidas urgentes para garantizar el acceso al agua.
17: La gente hace lo que puede de poder sobrevivir con una cubeta de agua al día para todo. El gobierno lo declaró muy tarde.
16: El fenómeno del Niño se caracteriza por un calentamiento anormal de las aguas superficiales del Pacífico Ecuatorial, un fenómeno que altera los patronos de lluvias y las temperaturas en distintas regiones. En Honduras, estas condiciones pueden traducirse en lluvias más irregulares periodos secos más prolongados y temperaturas elevadas, aumentando la presión sobre la fuente de agua y los cultivos. Sin embargo, la actual crisis no puede atribuirse únicamente al fenómeno del Niño. La pérdida de la cobertura forestal, la degradación de los suelos, la presión sobre la fuente de agua y la dependencia de una agricultura altamente vulnerable a las variaciones del clima hacen que los impactos de la sequía sean cada vez mayores. Por eso, la situación actual plantea una pregunta que va más allá de saber cuándo volverá a llover. ¿Está Honduras preparada para enfrentar periodos de sequía cada vez más prolongados? Porque cuando falta el agua, no solo se seca la tierra, también está en riesgo la producción de alimentos, el ingreso de las familias campesinas y la vida misma de las comunidades que dependen de sus fuentes de agua para sobrevivir. Desde Radio Progreso en Honduras, para En Buena Compañía, Leslie Vanega Frasier.
18: Comunidades y organizaciones indígenas de la provincia ecuatoriana de Azuay realizaron un plantón frente al Ministerio de Energía y Ambiente para exigir que sus territorios sean declarados libres de minería. Los detalles de la información con Alexander Reyes de Radio Irfaiyal.
19: Saludos cordiales, la información desde Ecuador. Una delegación de comunidades y organizaciones indígenas de Azuay protagonizaron un plantón en los exteriores del Ministerio de Energía y Ambiente para exigir que su territorio sea declarado libre de minería, puesto que al momento en esa provincia se encuentran concesionadas 46.000 hectáreas, según Carmen Paguay, vicepresidenta de la Federación de Organizaciones Indígenas y Campesinas de la SUAI. Señala la dirigente que una minera canadiense se ha apropiado de los páramos de Quimsacocha, una zona que se caracteriza por ser un ecosistema sensible donde se ubican importantes y prominentes fuentes hídricas. Por ello es parte del Sistema Nacional de Áreas Protegidas de Ecuador.
20: Hace poco hemos ido a los páramos de Quimsacocha y hemos verificado que en plena vía pública hay un portón gigante con candados, con cadenas, y hay un guardia que está todavía ahí 24 horas al día. Nos han dicho que nosotros no podemos ingresar a este páramo, a nuestra casa, a nuestro hogar, a nuestro territorio. Es más, nos han dicho que deberíamos de presentar un documento escrito pidiendo permiso a la empresa minera canadiense, a la Dandy Precious Metals. Estamos completamente indignados porque ¿cómo es posible que una empresa minera canadiense sea dueña de un territorio?
19: Similar a hace un año, en medio del malestar, estas organizaciones se convocaron a una nueva marcha para el próximo 16 de septiembre en Cuenca, capital Azuaya, como parte de la agenda de movilizaciones de este mes. A decir de Carlos Novillo, del Cabildo Cívico por la Defensa del Agua de Cuenca, exigen que el Parque Nacional El Cajas sea declarada zona intangible.
21: La eliminación de las concesiones, la desfragmentación de estos territorios del catastro minero se declare zonas intangibles.
19: El tema vuelve a la palestra después de que en octubre de 2025, el gobierno nacional revocó la licencia ambiental para el proyecto minero Loma Larga, mismo que se pretendía desarrollar en las cercanías al Área Nacional de Recreación Quimsacocha, luego de la molestia ciudadana expresada en las calles de Cuenca y los informes técnicos presentados por esa alcaldía y la prefectura de Azuay, donde se daba cuenta de que la actividad extractiva comprometería importantes fuentes hídricas. Reportó para En Buena Compañía Alexander Reyes, desde Radio Irfeyal, Quito, Ecuador.
18: Alerta ambiental y sanitaria afecta a la Amazonía boliviana debido a la contaminación por mercurio detectados en altos niveles de los ríos, peces y en habitantes de comunidades indígenas. La información nos presenta Gabriela Pérez desde Radio Fides.
22: Saludos América Latina. Estudios impulsados por organizaciones como la Central de Pueblos Indígenas de La Paz, CEPILAP, y la Universidad Mayor de San Andrés, UMSA, en comunidades ribereñas de los ríos Beni y Madre de Dios, detectó niveles elevados de mercurio en peces y en habitantes de la Amazonía. El ex docente y toxicológico Roger Carvajal explicó que la contaminación se concentra principalmente en peces carnívoros como el paiche. El estudio también identificó alteración en marcadores asociados al hígado, la sangre y material genético de parte de la población analizada.
23: En gran parte de la población, los marcadores biológicos que nos hablan de daño hepático están elevados. La cuestión de la sangre, hemos visto que los glóbulos rojos están fuertemente dañados. Hay una anemia por mercurio, no por falta de hierro. Hay alteración en la forma y en la función de los glóbulos rojos. Por lo tanto, tienden a adherirse en los capilares. Y ese es un alto riesgo cardiovascular para las mujeres cuando ya lleguen a la edad de la menopausia. También hemos visto que una cantidad muy importante de la población, sobre todo del río Madre de Dios, tiene alteraciones en el ADN. Es decir, que hay rupturas, hay mutaciones que están hablando de daño genotóxico.
22: El vicepresidente del Tribunal de Justicia Indígena de la Confederación de Pueblos Indígenas del Oriente Boliviano, SIDOF, Ángel Durán, exigió la realización de autopsias y estudios forenses a los cuerpos de 12 personas que, según la denuncia, habrían fallecido presuntamente a causa de esta contaminación.
0: Los pueblos tacanas, los esejas, los chimanes, los mocetenes, que están hasta alrededor de a lo lejos, una parte también está una comunidad por el río Beni que están dentro del Parque Nacional. Dar el estudio de esos muertos por las causas, ¿no? Ya no están informando a la población porque afecta al gobierno, al Estado, al Ministerio de Salud, porque ellos no están controlando esto, afectación a las...
22: Por su parte, Gonzalo Oliver Terrazas afirmó que una acción popular que ordenó monitorear la salud de las personas afectadas no se cumple plenamente y que cerca del 80% de las determinaciones judiciales permanecen pendientes.
1: Realmente no se ha visto una política clara para poder mitigar esos efectos.
22: Desde Radio Fides en Bolivia, Gabriela Pérez para En Buena Compañía.
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18: Y ahora hacemos el recorrido semanal con las redes y obras de la Conferencia de Provinciales Jesuitas en América Latina y el Caribe, CEPAL. Desde la Oficina de Comunicación de la CEPAL, Grecia Peláez nos informa sobre el nuevo provincial de Colombia.
4: Hola Javier, un saludo a toda la audiencia. Te contamos que con esperanza y profundo gozo en el Señor, celebramos que el Padre General Arturo Sosa ha nombrado al Padre Uriel Salomón Salas como nuevo provincial de la Compañía de Jesús en Colombia, misión que asumirá formalmente en diciembre de ese año y con ello será parte de la Conferencia de Provinciales Jesuitas de América Latina y el Caribe, CEPAL. Encomendamos esta nueva misión al Señor pidiendo que le conceda sabiduría para discernir, generosidad para servir y fortaleza para acompañar a la provincia de Colombia en este nuevo camino. El padre Uriel, a lo largo de su trayectoria, ha desempeñado diversas misiones en la formación y el acompañamiento de jesuitas, así como en la docencia y dirección académica en la Facultad de Teología de la Universidad Javeriana. Unimos nuestras oraciones por su vida y esta nueva misión. Bienvenido a la CEPAL, padre Uriel. Para En Buena Compañía, Grecia Peláez, del equipo CEPAL.
18: En Chile se realizó la sexta jornada anual de las obras sociales de la Compañía de Jesús para fortalecer la comunidad entre ellas y en la provincia. La nota con nuestro compañero Felipe Galet.
24: En la Casa de Ejercicios de Padre Hurtado se realizó la sexta jornada anual de las obras sociales de la Compañía de Jesús, un espacio de encuentro, formación e intercambio entre quienes forman parte de las distintas obras sociales de la provincia. El padre José Francisco Yudasek, delegado provincial para el área social, destacó el sentido de esta jornada y la posibilidad de proyectar iniciativas comunes.
25: Este año consecutivo nos hemos encontrado con el propósito de intercambiar conocimientos, de tener un espacio de formación y también de evaluar y proyectar algunas iniciativas comunes, como por ejemplo la cartografía social de Chile.
24: Para Jorge Gajo, director ejecutivo de Fundación Emplea, uno de los principales frutos de este encuentro es fortalecer los vínculos entre las organizaciones.
26: Es la oportunidad que tenemos de encontrarnos, de generar confianza, de saber qué pasa con el otro, de saber en qué están las otras organizaciones, y así ir potenciando el propósito que todos tenemos, construyendo una mejor comunidad.
24: Una mirada compartida por Pilar Lefebvre, directora de Administración y Finanzas de Derecho Internacional, quien valoró específicamente el intercambio de experiencias.
27: Saber que no estamos solos, saber también que a todas nos cuesta, que todas pasamos por momentos más difíciles, pero que también después llegan mejores momentos, como escuchar la experiencia y el testimonio de otros es realmente muy inspirador y esperanzador.
24: El padre Nemo Castelli, capellán de Infocap, destacó finalmente que este encuentro también permite cuidar la motivación que sostiene el trabajo social.
3: cuidar el fuego, el espíritu que alimenta, que anima la causa por la cual estamos involucrados en las obras sociales de justicia social en la Compañía de Jesús, sabiendo que ese fuego nos va a trascender y que serán otros los que tomen la posta. Entonces, cuidar ese fuego y cultivarlo juntos es siempre también un enorme fruto de estos encuentros.
24: Una jornada que permitió así compartir aprendizajes, fortalecer vínculos y renovar el compromiso con la misión social de la Compañía de Jesús en Chile. Desde la provincia chilena de la Compañía de Jesús, informó Felipe Galé.
18: Desde Brasil, Dayane Cavalcanti, coordinadora pedagógica del Centro Educativo Infantil Rosa Mutran Maluf, de Fe y Alegría, nos habla sobre un debate en la Bienal Internacional del Libro de São Paulo. Los detalles con la compañera Ana Claudia Klein.
5: Hola, Javier. 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
5: Sou Ana Klein, do Departamento de Comunicação da Província Jesuíta de Brasil, para Em Buena Compañía.
18: Em México, os jesuítas acompanham a famílias buscadoras de pessoas desaparecidas. A informação nos comparte Elizabeth Ángel.
7: Saludos, Javier. El pasado 30 de agosto, Día Internacional de las Víctimas de Desapariciones Forzadas, la Compañía de Jesús se sumó a la celebración ecuménica en la Glorieta de las y los Desaparecidos en la Ciudad de México, un espacio de oración y memoria por las personas desaparecidas en el país y de acompañamiento a sus familias. Asimismo, la comunidad de la Parroquia de la Sagrada Familia participó en la pega de fichas de búsqueda y en las labores de limpieza de este espacio memorial. Actualmente, México ocupa el primer lugar mundial en desapariciones, con más de 130.000 personas desaparecidas. Naciones Unidas ha señalado graves deficiencias en las investigaciones y en la protección a las familias y personas buscadoras. A continuación, escuchemos un mensaje de esperanza para quienes buscan a sus seres queridos del padre José Suárez Trueba, delegado del Apostolado Social de los Jesuitas en México.
8: A todas las madres, colectivos, familias de personas desaparecidas que caminan la tierra buscando, que preguntan, que no dejan de esperar. Sabemos que la espera cansa.

0: para seguir y que sepamos como comunidad acompañarles no solo con palabras, sino con presencia. Hasta la próxima, con cariño y esperanza.
1: Para más información visita las redes sociales de Jesuitas México. Reportó Elizabeth Ángel de la Compañía de Jesús en México para En Buena Compañía.
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4: El día 5 de septiembre es el Día Mundial de las Mujeres Indígenas. Carlos Bresciani, jesuita chileno, nos invita a poner la lupa sobre las mujeres cuidadoras.
5: Hola Javier, esta semana les invito a poner la lupa en las mujeres indígenas de Latinoamérica, que este sábado 5 se conmemora el Día de la Mujer Indígena. Sobre todo en las mujeres cuidadoras, cuidadoras de semilla, cuidadoras de vida. Aquellas que de generación en generación han cuidado e intercambiado estas semillas tradicionales que han sostenido la identidad y la alimentación de sus comunidades y familias. Hoy, en muchos países, como por ejemplo aquí en Chile, amenazadas por leyes que quieren privatizar esas semillas, catalogarlas para que solo puedan ser vendidas por empresas o con autorización de los gobiernos y no que sean y sigan siendo semillas libres, cuidadas por las mujeres indígenas, cuidadoras y campesinas de los territorios. Soy Carlos Bresciani, jesuita de la Red de Apostolado y Solidaridad Indígena para En Buena Compañía.
4: Finalizamos por hoy su programa En Buena Compañía. Gracias por elegirnos. Hasta un próximo encuentro.
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0: 10 y 30 minutos.
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3: Amigos, bienvenidos nuevamente al avance informativo correspondiente a esta hora. Damos lectura a información que aparece en nuestro portal electrónico Radio Fe y Alegría Noticias. Arturo Peraza, sacerdote jesuita, el deterioro ambiental profundiza la pobreza y la desigualdad. El sacerdote jesuita Arturo Peraza, rector de la Universidad Católica Andrés Bello, advirtió que el deterioro ambiental y la desigualdad social forman parte de una misma realidad, al señalar que las poblaciones más pobres son las que sufren con mayor intensidad las consecuencias de los desastres y daños ecológicos. En los micrófonos de Radio Fe y Alegría Noticias, durante el programa Háblame Bajito, Peraza explicó que la Jornada Mundial de Oración por el Cuidado de la Creación busca promover una conciencia que vincule el cuidado de la naturaleza con la justicia social, la equidad y la paz. Les invitamos para que no se pierdan la emisión meridiana sabatina de Radio Fe y Alegría Noticias. Allí vamos a reponer un extracto de lo que fue esta interesante entrevista que se le hiciera en el programa Háblame Bajito al rector de la UCAP. La invitación, amigos, para que se queden con nosotros, continúen disfrutando de nuestros espacios locales y nos volveremos a escuchar a las 11 y 28 minutos de esta mañana. Les habló Jesús Madruga Castro.
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0: 10 y 32 minutos.
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1: Bueno, yo me llamo Arista de Narváez, vivo aquí mismo en Margarita, en Por la Mar. 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
0: Virgen del Valle bendita, reina de la mar bonita.
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0: 11 y 28 minutos.
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4: Amigos, bienvenidos al avance informativo correspondiente a esta hora. Vamos a hacer el contacto con nuestra compañera de Agnivel Dávila para que nos haga un adelanto de la siguiente información. Jubilados y sobrevivientes de CanTV Mérida llevan meses saliendo a las calles en exigencia de derechos laborales que les han sido vulnerados. Escuchemos.
5: Jubilados y sobrevivientes de la empresa CanTV en Mérida llevan meses protestando por reivindicaciones laborales. Este viernes 4 de septiembre nuevamente se sumaron a la protesta nacional de jubilados y sobrevivientes de CanTV, realizando una jornada de manifestación en el centro de Mérida para reiterar sus exigencias. La convocatoria, que se ha desarrollado en varios estados del país, piden a la empresa el reintegro del complemento mínimo vital, el acceso a pensiones dignas y el cumplimiento del servicio médico, beneficios que aseguran se les han sido vulnerados. Vladimir Vivas, presidente de la Asociación de Jubilados y Pensionados de CanTV, informó que hasta la fecha no han recibido una respuesta por parte de la empresa ni de los entes gubernamentales con competencia y que continuarán en las calles hasta que sus peticiones sean atendidas. Desde Mérida, de Aníbal Dávila, Radio Fe y Alegría Noticias.
4: Así como esta información que nos adelanta de Agnivel, la invitación, amigos, para que no dejen de escuchar la emisión meridiana de Radio Fe y Alegría Noticias a las 12 del mediodía, donde esta y otras informaciones en amplitud de detalles podrán escucharlas. Entre tanto, les invitamos para que continúen disfrutando de nuestros espacios locales. Les habló Jesús Madruga Castro.
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0: 11 y 58 minutos.
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1: Bueno, yo me llamo Arista de Narváez, vivo aquí mismo en Margarita, en Por la Mar. 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
0: Virgen del Valle bendita, reina de la mar bonita.
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1: Amigos, tengan todos muy buen mediodía. Saludos a esta hora. Sean bienvenidos y bienvenidas al encuentro de las informaciones del noticiero Meridiano correspondiente a este sábado 5 de septiembre de 2026 a través de la Red Nacional de Radio Fe y Alegría.
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1: Les estaremos acompañando desde la Dirección Nacional Vidalina Campos, en la Subdirección de Comunicaciones Wirmelis Villalobos, en la Coordinación Nacional de Programación y Producción Anthony Galindo, en la Conducción y Producción Edwin Rodríguez, y quien les habla, Jesús Madruga Castro. En el Control Master nos acompaña Jesús Velázquez, con el acompañamiento de todos nuestros periodistas desde diferentes regiones del país. Muy bien, comenzamos conociendo información del estado del tiempo. Prevalecen lluvias en gran parte del país por llegada de onda tropical número 46. Este sábado, autoridades del Instituto Nacional de Meteorología e Hidrología, INAMED por sus siglas, informan que prevalecen las lluvias en gran parte del país por la llegada este sábado de la onda tropical número 46 y la interacción con la zona de convergencia intertropical. En su boletín diario, para esta mañana se estimaba nubosidad generadora de lluvias o lloviznas en Delta Amacuro, oeste de Bolívar, Amazonas, este de Sucre, Gran Caracas, Aragua, Carabobo, Lara, Guárico, Cojedes, Portuguesa, Apure, Barinas, Táchira, Mérida, Trujillo y Zulia. De igual modo, informa que a partir de este mediodía habrá desarrollo nuboso acompañado de precipitaciones de intensidad variable y ocasionales, descargas eléctricas en partes de los estados Bolívar, Amazonas, Nororiente, Región Central, Llanos Centrales, Occidentales, Centro Occidente, Los Andes y Zulia. Asimismo, para los estados La Guaira, Distrito Capital y Miranda se preveían en la mañana lluvias o lloviznas dispersas, en la tarde y noche precipitaciones variables. El viento de componente sur-sureste con velocidades rondando los 15 kilómetros por hora. Las temperaturas oscilan, la mínima en 17 grados y una máxima que podría alcanzar los 34 grados centígrados en La Guaira, señala el boletín del Instituto Nacional de Meteorología e Hidrología, INAMED, correspondiente al día de hoy, 5 de septiembre de 2026. Muy bien, revisamos información que aparece en los diferentes portales electrónicos. Firma de acuerdos posicionarán a Venezuela en la fórmula energética internacional, vaticina presidenta. En un encuentro con la fuerza laboral de la industria petrolera nacional, la presidenta Delcy Rodríguez informó que la firma de alianzas estratégicas con empresas internacionales está destinada al crecimiento económico y la consolidación energética del país. Esos contratos van a marcar a Venezuela en su desarrollo energético y a posicionarla en la fórmula energética internacional. Durante la actividad Rodríguez expuso la situación actual del sector frente a las reservas nacionales. Venezuela es el país con las primeras reservas petroleras del planeta, pero es el número 20 en posición de país exportador. ¿De qué sirven esas riquezas si no las desarrollamos? Queremos ser el país con las mayores reservas, pero también queremos ser una potencia productora y que esa producción se traduzca en la felicidad del pueblo venezolano, de los trabajadores, de la industria, dijo. Reactivación total petrolera. Tardará 5 años, pero el impacto económico se sentirá mucho antes, proyecta el director de Alep. El presidente de la Asociación Latinoamericana de Empresarios Petroleros de Texas, Alep, por sus siglas, Alejandro Terán, analizó el reciente pacto estratégico firmado entre Caracas y Washington, destacando que aunque la reactivación total del sector petrolero tomará unos 5 años, proyecta que el impacto comenzará a sentirse mucho antes. Terán estimó que la estabilización de la inflación y del tipo de cambio se concretará este mismo diciembre y asegura este paso clave catapultará el sector de hidrocarburos gracias a la apertura de 8 bloques de exploración. Durante una entrevista concedida por el canal de noticias Globovisión, el experto explicó que el pacto responde a una severa emergencia energética en Estados Unidos, cuya reserva estratégica cayó un 80%. Detalló que Texas perdió 500 mil millones de dólares por las sanciones políticas y que sus refinerías necesitan el crudo pesado venezolano. Muy bien, amigos, corresponde hacer nuestra primera pausa. La invitación es para que se queden con nosotros. Ya al regreso estaremos haciendo contacto con nuestros compañeros desde las regiones. Ya venimos.
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1: Damos inicio al recorrido informativo correspondiente a este sábado 5 de septiembre de 2026 desde las regiones en las voces de nuestros compañeros periodistas. Y lo vamos a hacer con nuestra compañera Yosimar Pereira, que nos informa que el Observatorio de Bienes y Servicios OPSEL alertó que en Lara el ingreso familiar apenas cubre el 25% de la canasta alimentaria y deterioro de los servicios públicos. Escuchemos.
8: El deterioro del poder adquisitivo en el estado Lara mantiene a las familias en una precariedad preocupante. Según el Observatorio de Bienes y Servicios OPSEL, el ingreso familiar en la entidad solo cubre el 25% de la canasta básica. Con la canasta del Sendas en 727.89 centavos de dólar y el salario mínimo estancado en 130 bolívares, se requieren 3.975 salarios mínimos para alimentarse, mientras que la moneda acumula una depreciación del 163.8% en 2026. El colapso de los servicios públicos en el estado Lara agrava este panorama diario. Durante el último mes se contabilizaron 580 cortes eléctricos que sumaron más de 2.600 horas sin luz, afectando gravemente al municipio de Iribarren con racionamientos que superan las 6 horas diarias. A esto se suman las fallas crónicas en el suministro de agua potable y el desbordamiento de cloacas. Sobre el transporte público, este informe de OPSEL indica que desde el 1 de septiembre el pasaje urbano quedó fijado en 0,25 centavos de dólar, es decir, 200 bolívares a la fecha, cobro impactado en el déficit de efectivo y la escasez de combustible. Asimismo, la salud pública atraviesa en la región serias deficiencias, obligando a los familiares a costear insumos médicos y laboratorios, mientras los pacientes renales continúan también en las calles de la capital larense exigiendo diálisis y nuevas máquinas. Es el reporte desde Barquisimeto, Yosimar Pereira, para Radio Fe y Alegría Noticias.
1: Muchísimas gracias, Yosimar Pereira, que nos reportaba desde el estado Lara. Y Margarita recibe solo 600 litros de agua por segundo ante fallas en los sistemas. El suministro de agua potable por tuberías en Nueva Esparta cayó a unos 600 litros por segundo debido a la salida de operaciones del sistema Turimiquire y la disminución del caudal del sistema Clavellino, informó el ingeniero Rubén Marcano, exgerente de la Hidrológica del Caribe. En entrevista con el programa Háblame Bajito de Radio Fe y Alegría Noticias, Marcano señaló que sectores como el Valle del Espíritu Santo, Altagracia, Juan Griego y Santa Ana llevan aproximadamente 6 meses sin recibir agua por tuberías. Asimismo, reportó dificultades en las zonas altas de Mariño y en sectores de los municipios Maneiro y Antolín del Campo. Ante la falta de agua, los habitantes recurren a camiones cisterna. El ingeniero indicó que cada 1.000 litros puede costar entre 10 y 15 dólares. Información que ustedes pueden darle lectura en amplitud de detalles en el portal de la Casa Radio Fe y Alegría Noticias. Y en más de las informaciones que escuchan a través de la emisión meridiana de Radio Fe y Alegría Noticias de este sábado 5 de septiembre, el contacto a esta hora lo vamos a hacer con nuestra compañera Diagnivel Dávila, que nos informa que jubilados y sobrevivientes de Cantevé, Mérida, llevan meses saliendo a las calles en exigencia de derechos laborales que les han sido vulnerados. Escuchemos.
9: Jubilados y sobrevivientes de la empresa Cantv en Mérida llevan meses protestando por reivindicaciones laborales. Este viernes 4 de septiembre nuevamente se sumaron a la protesta nacional de jubilados y sobrevivientes de Cantv, realizando una jornada de manifestación en el centro de la ciudad de Mérida para reiterar sus exigencias. Vladimir Vivas, quien es presidente de la Asociación de Jubilados y Pensionados de Cantv Mérida, nos informa al respecto.
10: Hoy nuevamente los jubilados de Cantv salimos nuevamente a la calle a reclamar nuestros derechos. La empresa no responde nuestros pedimentos y hasta que no hagan eso, seguiremos en la calle. Reclamamos nuestros derechos, como son la salud, como son el pago del complemento del bono vital, que dan 200 y no quieren pagarse 250 y cuando ellos no deciden pagar. El servicio médico está pésimo, han renunciado médicos y no lo han suplantado, algunos lo llaman y no lo ingresan, y para contar todas las situaciones que estamos sufriendo, una pensión digna, el día de hoy no vale nada, cada día se devalúa, y ¿quién es lo perjudicado? Las personas de tercera edad, ya que nadie nos da trabajo, nadie nos atiende.
9: Es importante mencionar que desde el mes de junio, los jubilados y sobrevivientes de Cantv Mérida se han mantenido en las calles para visibilizar su situación. Desde Mérida, Dianibel Dávila, Radio Fe y Alegría Noticias.
1: Muchísimas gracias, Dianibel, que nos informaba desde el estado Mérida. En más de las informaciones que nos encontramos en los diferentes portales electrónicos, el Fondo Monetario Internacional analiza la posibilidad de aperturar una oficina de representación fija en Caracas, lo que marcaría su retorno operativo al país después de varios años, de acuerdo con fuentes vinculadas al sector financiero, consultadas por Bloomberg. La institución con sede en Washington apunta a consolidar sus programas de acompañamiento y asesoría técnica apalancada en la reanudación del envío de indicadores económicos por parte de las autoridades venezolanas, aunque la propuesta ha formado parte de las mesas de trabajo entre ambas partes, aún se encuentra en fase de evaluación y no se ha emitido un dictamen definitivo. Amigos, vamos a hacer una nueva pausa. Les invitamos para que se queden con nosotros. Al regreso venimos con más de la emisión meridiana sabatina de Radio Fe y Alegría Noticias a través de la Red Nacional de Radio.
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1: Así es, amigos, continuamos con más de la emisión meridiana sabatina de Radio Fe y Alegría Noticias, correspondiente al día de hoy, sábado 5 de septiembre de 2026. Mujeres en Guajira luchan día a día por el sustento familiar. Este es un trabajo periodístico que hiciera nuestra compañera Sailín Fernández. Escuchemos.
16: Cada 5 de septiembre se conmemora el Día Internacional de la Mujer Indígena, una fecha para honrar la fuerza, la resistencia y los aportes históricos de las mujeres de los pueblos originarios. En Venezuela, las mujeres indígenas wayú realizan diversos trabajos que les permiten subsistir en medio de una situación de precariedad. Enfrentan desigualdades, pobreza, múltiples formas de violencia y discriminación agravadas por la falta de servicios públicos y una agenda política prácticamente nula en la frontera. Yolanda Lozano es una mujer wayú que trabaja como empleada pública. Sin embargo, el salario que percibe no es suficiente para cubrir las necesidades de su hogar, lo que la obliga a realizar otro tipo de trabajos informal.
17: Ahí tengo casi 40 años trabajando en plátano, vendemos, yo soy guerrera para todo, trabajo en un colegio, trabajo en todo trabajo. Estoy en una escuela ahorita, yo trabajo en el Oraje. Sí, estamos en vacaciones y me pongo, hay camiseta y allá. ¿Y qué vamos a hacer en la casa si no trabajamos? Muchas mujeres trabajan en todo, vendiendo empanadas, vendiendo chupetas, vendiendo gasolina, vendiendo plátano, vendiendo yuca, todo. En los filús se vende todo.
18: ¿Esto es para el sustento diario?
17: El sustento diario, a comprar uno que sea un poquito de comida, porque ahorita los cobres no es nada. Yo tengo mi sueldo, ese sueldo no vale la pena, no alcanza para nada. La economía aquí en la frontera es muy bravo, para nosotros es muy bravo.
16: Las mujeres indígenas enfrentan múltiples formas de violencia económica, salarios bajos, precariedad institucional, falta de acceso a justicias y servicios. En contexto de frontera, la movilidad, la documentación y el acceso a programas sociales puede ser barreras adicionales.
19: Jacqueline del Carmen González, mi experiencia laboral como wayú indígena, yo trabajé en el Hospital Binacional como miliciana, yo estudié como pude, me gradué como educación integral, trabajé como en el terminal de los filú, de vender comida rápida, y en mi casa yo trabajo también, y allá tengo mis ventas de refresco, hielo, lo que puedo yo para medio sostener mi familia. Bueno, como tengo muchos hijos, yo tuve que ir de aquí y empecé a trabajar en Caracas como doméstica ya. Me fue bien, pero como tengo hijos pequeños, tuve que regresar. Estoy aquí trabajando aquí en el Colegio de Fe y Alegría.
18: ¿Cuántos hijos tienes?
19: Tengo 4. Bueno, lo que siempre en mi comunidad, siempre nosotros falta de agua, la luz, la electricidad siempre se va. A veces no puedo vender los refrescos, el hielo, no puedo parar porque de esos beneficios tengo que levantar a mis hijos. Es un sacrificio porque a veces no tenemos la manera como el trayecto de allá para pagar los pasajes. Yo tengo que trabajar todos los días.
16: Este 5 de septiembre, reconocer a las mujeres indígenas implica también exigir políticas públicas con enfoque de género e interculturalidad, acceso a servicios básicos, protección social, apoyo a emprendimientos comunitarios y participación real en la toma de decisiones. Su saber, su trabajo y su liderazgo son esenciales para el presente y futuro de su pueblo originario. Hoy las nombramos, las escuchamos y las acompañamos. Desde el municipio de Guajira, Sailín Fernández, para Radio Fe y Alegría Noticia.
1: Muchísimas gracias a nuestra compañera Sailín Fernández por este interesante trabajo periodístico. Mujeres en Guajira luchan día a día por el sustento familiar. Amigos, nosotros vamos a hacer una nueva pausa. Quédense con nosotros. Al regreso venimos con más de la emisión meridiana de Radio Fe y Alegría Noticias a través de la Red Nacional de Radio Fe y Alegría.
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1: Amigos, regresamos con entrevista que le hiciera nuestro compañero Jorge Labrador al sacerdote jesuita Arturo Peraza, rector de la Universidad Católica Andrés Bello, en el programa Háblame Bajito, en el marco de lo que ha sido el inicio desde este pasado primero de septiembre de la jornada de oración mundial que se ha denominado El Cuidado de la Creación, donde el Santo Padre León XIV recalcó en esta jornada de oración mundial que estamos llamados a dejar que nuestros corazones sean renovados de tal manera que favorezcamos la paz y el cuidado de la creación. Estaremos llevándoles a ustedes un extracto más adelante de esta entrevista. Y continuando con más de los reportes en las voces de nuestros compañeros periodistas. Y a propósito de la conmemoración este próximo martes 8 de septiembre del Día de la Virgen de El Valle, nuestra compañera Nangelis Gamboa nos informa que maturineses están listos para celebrar con fe y devoción el Día de la Santa Patrona de los Orientales. Escuchemos.
23: Miles de feligreses de la ciudad de Maturín cada año asisten llenos de fe a celebrar a la patrona de Oriente. La comunidad católica se prepara para celebrar el 8 de septiembre la fiesta de la Virgen del Valle, un acto de fe y esperanza que representa la oportunidad de agradecer a María por los favores concedidos, venerándola a través de la novena y las misas.
24: Bueno, siempre voy a la misa de la Virgen, siempre así. Yo creo que hay mucha gente igual que yo que sienten esa emoción inmensa, ese cariño, ese fervor, esa fe.
23: Son muchas las personas que tienen testimonios de peticiones concedidas de la Virgen del Valle. Por ello, su representación de fe y devoción siguen aumentando en Monagas.
25: Tengo una prueba muy, muy contundente. Cuando fui diagnosticado con cáncer, un tumor en la garganta, me encomendé a la Virgen del Valle, al doctor José Gregorio Hernández, que me hicieran un milagro de que ese cáncer estuviera encapsulado. Y precisamente así sucedió, que no fue necesario hacerme quimioterapia. Los invito a todos los que quieran participar en esta fecha que estamos esperando para hacer la celebración de nuestra patrona, la Virgen del Valle, que ha hecho muchos milagros.
23: Aunque aún faltan algunos días para la celebración de la Natividad de María, se puede ver imágenes de la Virgen adornadas y exhibidas en las calles, igual que en las iglesias de la ciudad. Desde Maturín, Estado Monagas, Nangelis Gamboa, Radio Fe y Alegría Noticias.
1: Muchísimas gracias a nuestra compañera Nangelis Gamboa. Bueno, y nos unimos desde acá, desde la ciudad de El Tigre, a todas las actividades que ya se están desplegando, se están programando en el marco de las festividades del Día de la Virgen del Valle, que comenzó con la bajada de la Virgen, transmisión que llevó a ustedes la Red Nacional de Radio Fe y Alegría. Bueno, ahora sí, vamos a escuchar un extracto de una entrevista que le hiciera al sacerdote jesuita, rector de la UCAT, padre Arturo Peraza, en lo que se ha denominado el cuidado de la creación, y allí, por supuesto, se van a versar temas de interés que tienen que ver con el cuidado precisamente de la casa común.
2: Y bueno, y el tema que vamos a abordar el día de hoy tiene que ver con la jornada de oración que arrancó el primero de septiembre para lo que es el cuidado de la creación. Recordemos que el Papa León XIV, en esta jornada mundial de oración por el cuidado de la creación, que fue instituida en el año 2015 por el Papa Francisco, bueno, una jornada de fuerte valor ecuménico, donde cristianos de diferentes confesiones, se lee en la publicación, observan, de hecho, el tiempo de la creación, que comienza, repetimos, el primero de septiembre, y se trata de un periodo dedicado a la oración, la contemplación, la conversión y el cuidado de la casa común mediante gestos concretos, que termina pues el 4 de octubre en la fiesta de San Francisco de Asís, coincidiendo con el octavo centenario del tránsito del pobrecillo. Bueno, y para tocar este tema, hoy vamos a hablar con el padre Arturo Peraza, quien es sacerdote jesuita, rector de la Universidad Católica André Bello. Con él vamos a conversar sobre este importante tema que hoy vamos a abordar. Padre, hoy pues queremos hablar un poquito sobre esta jornada de oración a nivel mundial. ¿Cuál es este sentido profundo de que la Iglesia pues dedique una jornada y un tiempo de específico a la oración por el cuidado de la creación,
3: ¿no? Sí, bueno, está retomando una tradición de la Iglesia Oriental y propuesto por el Papa Francisco y que ha sido continuado por el Papa León XIV. Creo que además ha tomado un texto muy significativo del gesto del texto de Isaías, en donde invita a convertir las espadas en arados. Y es un llamado a la paz, pero esta paz hay que entenderla, bueno, primero con nuestro propio medio ambiente, que es muy importante generar condiciones de justicia social, equidad, paz y bienestar con el medio ambiente. Uno va viendo cómo en la sociedad, lamentablemente, se sigue manteniendo una dinámica de producción fundamentada en el mundo del carbono. Le hace el petróleo, le hace el carbón, le hace el quemar gas, y estas estructuras lo que están es generando daños. Y en concreto yo tendría que decir, como una experiencia subjetiva personal, que en estos días, cuando vi hacia el Pico Bolívar, pues lamentablemente vi que ya había perdido su glaciar. Y uno termina diciendo, wow, yo recuerdo perfectamente haber conocido el Bolívar con un glaciar importante, y recuerdo haber subido al Pico Espejo a través del teleférico y encontrar nieve, y claro, el Bolívar absolutamente nevado. Y vaya, varios años después te consigues con este cuadro en donde lamentablemente el Bolívar ha perdido su glaciar. Pero al poner esta imagen, quiero poner la imagen de tantos contextos en donde uno ve desastres ecológicos, en donde los pobres son los que más sufren, son los que peor salen. Y cuando la Iglesia llama a la oración para construir espacios de paz, efectivamente está tratando de reconciliar la idea de la ecología con la idea de la justicia social, que no son dos cosas aparte, como decía el Papa Francisco, sino son una misma realidad, porque en la medida en que no cuidamos nuestro medio ambiente, tampoco estamos cuidando a nuestros hermanos. Y en el fondo sentimos un profundo desprecio y vivimos en un profundo egoísmo, en donde lo más importante es vivir cómodamente, tener todos los recursos disponibles, importando muy poco cuál es el efecto que eso genera. Orar por el medio ambiente es hacernos conscientes que somos cuidadores, que no somos unos actores irresponsables frente al medio ambiente, explotadores, que simplemente traen para su propio beneficio las distintas cosas que la naturaleza nos puede dar, que cómo no, eso no está mal, pero cuando lo hago de manera irresponsable, inconsciente y hecho desde el mero capricho y el deseo, pues termino siendo un destructor de ese medio ambiente. En cambio, en la medida en que oro porque me hago consciente de la maravilla que Dios nos ha regalado, en esa misma medida me hago responsable de eso. Y hacerme responsable de eso es hacerme responsable de la necesidad de que la armonía que tiene la naturaleza debe ser cuidada por el hombre, así como la armonía social debe ser cuidada.
2: En el caso específico, padre, de la explotación minera en Bolívar o el incremento de la explotación petrolera, ¿cómo se puede crear conciencia social, política y pensar en que, bueno, que a todos nos afecta la contaminación ambiental, ¿no?
3: Sí, efectivamente, y es de los lugares en donde lamentablemente más efectos dañinos estamos viendo y escuchando. Basta ver, por ejemplo, medios como SOS Orinoco u otros medios que han estado señalando las distintas afectaciones que de nuevo vuelven a tener una combinación. Estás dañando el medio ambiente, has dañado las aguas. ¿Qué significa eso? La gente no puede, lisa y llanamente, frente a un río navegable, ir y a beber agua, ni siquiera calentándola, porque sucede que lo que tienen son metales pesados, mercurio, que no los vas a poder evaporar ni eliminar del agua. Y lamentablemente estos afectan incluso a la fauna que está allí. Es decir, que si tú vas a consumir pescado, también ese pescado que está del lugar está afectado por la misma realidad. Y este desprecio por el medio ambiente se transmite al desprecio también por la vida humana. Entonces te consigues temas como la esclavitud moderna en el estado Bolívar y estructuras de vidas de pobreza. Entonces es muy llamativo que tú estés sacando oro, que supuestamente es una riqueza, pero viviendo una vida miserable, en donde lamentablemente la gente vive en una situación de miseria por sometimiento a la violencia, sometimiento a la esclavitud moderna, sometimiento a prostitución y maltrato a la infancia, etcétera. Y detrás de todo eso un gigantesco desprecio a la creación.
2: Claro, es esta paradoja de la que usted está hablando que me llama mucho la atención, este desprecio a la creación, y que lo estamos viendo en otras áreas también, como contaminación de los ríos, con basura, bueno, todo lo que son el caso de los derrames petroleros. Pero el Papa Francisco también instituyó esta jornada en el año 2015, tras esta encíclica Laudato Si, ¿no? Y cómo se puede conectar la oración, para los que nos están escuchando a nivel nacional, con la acción en la espiritualidad ignaciana, pues de buscar, digamos, y hallar a Dios en todas las cosas, ¿no?
3: Sí, mira, yo creo que es importante cuando uno en la oración ignaciana comienza los ejercicios espirituales, comienza algo que se llama principio y fundamento. Y esa oración con la que uno comienza los ejercicios es fundamentalmente un momento en que la persona es invitada a hacerse consciente que es una criatura en el contexto de la creación. Es decir, yo soy una criatura más en el contexto de la creación, pero una criatura que además tiene que hacerse responsable de un uso adecuado de los bienes que Dios ha puesto en nuestras manos, porque nada de lo que ha sido creado es malo. Todo es profundamente positivo y hecho para ayudarnos. Eso sí, quien tuerce el sentido de lo positivo para convertirlo en un desorden es la voluntad humana, cuando actúa de manera caprichosa, cuando actúa sin tener en cuenta esta necesidad armónica de actuación. Y bueno, por eso esa oración inicial te pone delante de ese Dios que te ha invitado a vivir en una armonía interior que tiene que expresar este camino juntos de rearmonizar la realidad. Y cuando tú terminas los ejercicios espirituales, es un mes normalmente, los ejercicios espirituales uno lo pasa más corto, pero terminas entonces en una oración que llamamos contemplación para alcanzar amor. ¿Y de qué se trata esa oración? A un momento en que después que tú has vivido todas las gracias y dones que Dios te ha llamado para hacerte descubrir cuál es la misión que Él quiere de ti, te dice, bueno, pero vuelve a reinsertarte en esta naturaleza en donde Dios está presente, en donde Dios se hace sentir a través de las plantas, de los animales, del aire, del agua, de absolutamente todo, porque todo ha sido creado por Él, todo es signo de su presencia, y esta conciencia de presencia permanente de Dios en todas y cada una de las cosas y en todas y cada una de las personas es como el ser humano se descubre profundamente amado por Dios, por eso lo llamamos contemplación, para alcanzar amor, porque tú descubres un amor infinito de Dios en cada planta, en cada flor, en cada animalito, en cada cosa. Dios se está manifestando como amor y lo que te pide es que lo ames. Y allí termina la oración, cuando uno termina diciendo en todo amar y servir. Porque en definitiva, quien se siente profundamente amado, se siente invitado a amar y servir.
2: Claro, tenemos casos específicos, por ejemplo, padre, como el de La Guaira, con lo que sucedió con el doble terremoto, una de las zonas más afectadas, cuando estamos viendo esta también contaminación con los escombros que caen en las costas no saben qué hacer con los escombros, incluso ya se había hablado de que iban a pulverizar los escombros para reutilizarlos. Estamos viendo también de personas que son de La Guaira y que están en campamentos ahorita, que están tal vez escuchando el programa, que están en refugios temporales, personas que no quieren dejar La Guaira, que quieren seguir viviendo en La Guaira, pero también pasa por entender que tienen que vivir en una zona de alto riesgo y cómo puedes también conectarte con esta zona de otra forma, porque ya entender que lo que vivieron pues cambia de nuevamente sus vidas, ¿no?
3: Sí, primero, lamentablemente, bueno, no, lo primero es que expresa realmente muchísimo dolor con lo que ha ocurrido en La Guaira y una inmensa solidaridad con cada persona que está en un refugio o que siguen en las calles buscando lamentablemente sus familiares difuntos, porque eso es lo que está pasando ahorita en La Guaira. Y eso es realmente un dolor indescriptible y yo creo que difícilmente uno puede llegar a algún lugar a empezar a decir, mire, usted tiene que hacer esto y aquello y lo otro, ya va. Primero hay que empatizar, primero hay que sentarse, primero hay que oír y hay que oírlo y hay que escucharlo. Por tanto, lejos de mí empezar a girar instrucciones y digamos, empezar a decir qué es lo que hay o no hay que hacer en el estado La Guaira. Además, pues bueno, ya es la segunda lamentable tragedia, porque recuerda que en el año 99 ocurrió el deslave y lamentablemente prácticamente en la misma zona vuelve a ocurrir esta tragedia. Eso claro que nos está diciendo que no podemos seguir repitiendo la historia, porque vaya, ya van dos veces, algo tenemos que aprender, pues, como claro. Sociedad. Pero ¿cuál es la respuesta? Bueno, yo creo que primariamente hay que escuchar a la gente. Yo creo que tenemos que pensar en conjunto qué significa un plan de desarrollo urbano para La Guaira, razonable, sensato, que respete la vida y la voluntad de las personas y que efectivamente haga posible una nueva historia.
2: Es bien interesante esto, padre, porque es reflexión, es reflexionar, es sentarse, pensar, porque tienes también esto, ¿no? De sentarte un momento y decir, bueno, ¿qué cosas puedo yo cambiar? ¿Qué cosas voy a cambiar? ¿No? Esa comunicación interna, ¿no? El ser humano cuando se sienta a pensar y a reflexionar, ¿no? Es una manera también de conectarse con Dios y creo que también con la parte ecológica.
3: Así es, porque además creo que toda la ecología, lo que sí nos está diciendo cuando hemos hablado de cómo estamos ensuciando los ríos, dañando la naturaleza, explotando las minas de manera indebida y creando un caos en un pulmón fundamental del planeta, como es la zona amazónica, etcétera. En el fondo sí se nos está diciendo, miren, ustedes tienen una responsabilidad y esa responsabilidad cambia en la medida que la vida del espíritu de la gente cambia, porque si solamente vivimos de la ambición, de la riqueza inmediata, pues al final del día nos quedaremos sin nada. Porque el oro no va a comprar oxígeno, el oro no va a comprar agua para beber. Es decir, esto va a ser un cuento chino en donde yo me estoy empobreciendo y estoy empobreciendo a todo el mundo y no descubro que esa lógica de ambición ciega lleva a la destrucción del hombre. Y eso es la acción propia del mal espíritu. En cambio, la acción de Dios es la invitación a la vida plena. Y parte de la vida plena ocurre es aquí en la tierra, no más allá. ocurre lo del más allá, porque más acá lo hicimos y estamos invitados a construir una vida en plenitud, y por eso el Papa incluso se refiere a la violencia como un elemento que quita la paz y quita por eso esa vida plena.
1: Bueno, ya escuchamos un extracto bien interesante, esta entrevista que le hiciera nuestro compañero Jorge Labrador al sacerdote jesuita Arturo Peraza, rector de la UCAP, en el programa Háblame Bajito, en el marco de lo que ha sido el inicio de este pasado primero de septiembre de la Jornada de Oración Mundial, que se ha denominado El Cuidado de la Creación, y se va a extender esta jornada hasta el mes de octubre. Amigos, vamos a hacer una pausa y venimos ya para el segmento final de la emisión meridiana de Radio Fe y Alegría Noticias.
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0: Estamos de vuelta con mucha más información. 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
11: Y regresamos ya en el segmento final de la emisión meridiana de Radio Fe y Alegría Noticias. Nos encontramos con esta información que aparece en el portal de noticias Globovisión. Dos sismos de baja magnitud fueron registrados por Fumbisis la madrugada de este 5 de septiembre. La Fundación Venezolana de Investigaciones Sismológicas, Fumbisis, reportó dos sismos de baja magnitud ocurridos durante la madrugada de este sábado 5 de septiembre de 2026 en eventos localizados en zonas distintas del país y con características geológicas independientes. Por tratarse de un evento profundo, su impacto en superficie tiende a ser menor y generalmente pasa desapercibido por la población. El segundo se registró a las 5:41 de la mañana, con una magnitud de 3.2 y una profundidad de 5 kilómetros. El epicentro

0: en la parroquia Juana de Ávila. Se trata de la tercera obra de este tipo ejecutada por la alcaldía de Maracaibo. Junto a la que está en el casco central frente al centro comercial Cima y Gran Bazar, y la que está ubicado frente a galerías y la urbanización Los Olivos en La Limpia, que fue sometida a una completa rehabilitación y modernización. El presidente adjunto del INCUMA, Freddy Morón, informó que este paso peatonal era uno de los que se encontraba en mejor estado. La urbe había asumido su mantenimiento, afirmó. Explicó que el paso peatonal de esta universidad es doble, el que se encuentra en la prolongación Circunvalación 2 frente a la universidad y el que está en la avenida Guajira, en la entrada de uno de sus estacionamientos. Agregó que estas son dos de las vías con mayor flujo vehicular y peatonal en Maracaibo, por lo que están trabajando de forma apresurada para terminar la rehabilitación. Desde Maracaibo, María Inés Arraga, Radio Fe, Alegría Noticias.
1: Muchísimas gracias, María Inés Arraga, que nos reportaba desde Maracaibo, en el estado Zulia. Muy bien, el toque en información cultural y de espectáculos a esta hora nos los ofrece nuestra compañera Lenis Carolina Martínez desde la ciudad de Caracas, donde Reinaldo Armas emprende gira por Estados Unidos en octubre. Escuchemos.
2: El cantante de música criolla Reinaldo Armas, a quien también se le conoce como el Cardenalito, iniciará un periplo de presentaciones en Estados Unidos durante el mes de octubre, luego de 20 años de no hacer giras en suelo norteamericano. Armas se subirá a los escenarios de Miami, Orlando, Dallas, Texas, Houston y Salt Lake City a partir del 3 de octubre en el Event Center y cerrará el día 18 en Rancho Miami. En todas las presentaciones contará con la presencia de invitados especiales. El ganador del único Grammy Latino que tiene la música llanera en Venezuela se rodeará finalmente del cariño de sus paisanos, ofrecerá su nutrido repertorio y además el público podrá disfrutar de carne mara y comida típica venezolana para sentirse un poquito en casa con las presentaciones del Cardenal Sabanero. Les reportó desde Caracas, Lenis Carolina Martínez para Radio Fe y Alegría Noticias.
1: Muchísimas gracias, Lenis Carolina Martínez, que nos ofreció esta interesante nota en materia de cultura y espectáculos. Y al cierre conocemos más de las informaciones que destacan los diferentes portales electrónicos. Nueva Esparta registró 80% de ocupación hotelera durante la celebración de la Virgen del Valle. Bueno, estos son algunos datos, algunas informaciones que suministramos a todos ustedes.
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1: Así finaliza el noticiero meridiano. Hemos trabajado para ustedes desde la Dirección Nacional Vidalina Campos, en la Subdirección de Comunicaciones Wirmelis Villalobos, en la Coordinación Nacional de Producción y Programación Anthony Galindo, en el Control Master me acompañó Jesús Velázquez, conducción y producción Edwin Rodríguez, y quien les habla Jesús Madruga Castro, y nuestros compañeros periodistas desde diferentes regiones del país. Amigos, la invitación es para que se queden con nosotros, continúen disfrutando de nuestras programaciones locales, y nos volveremos a escuchar a partir de las 1:28 de esta tarde con nuestros avances vespertinos. Buen mediodía y tarde para todos ustedes.
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0: 12:59.
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0: 1:15. 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

0: 1:29.
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0: 1:46.
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0: 1:59.
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0: y 15 minutos.
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1: Damos lectura a información que aparece en nuestro portal electrónico Radio Fe y Alegría Noticias. Jubilados de Cantevé, Mérida, protestan por sus derechos laborales. Los jubilados y sobrevivientes de Cantevé en el estado Mérida se sumaron nuevamente a la convocatoria de protesta nacional este viernes 4 de septiembre en el centro de la ciudad merideña para reiterar sus exigencias referente al cumplimiento de sus derechos laborales y la restitución de beneficios contractuales. La protesta que se llevó a cabo en varios estados del país era con el fin de exigir a la empresa estatal el reintegro del bono de complemento mínimo vital, pensiones dignas y el cumplimiento del servicio médico, beneficios que aseguran les vulneraron a los jubilados, quienes desde julio llevan a cabo manifestaciones de calle para visibilizar su situación. Información que ustedes pueden darle lectura en amplitud de detalles en nuestro portal electrónico Radio Fe y Alegría Noticias. Amigos, quédense con nosotros. La invitación para ir al encuentro de las informaciones que se generen a las 3 y 28 minutos de esta tarde. Entre tanto, continúen disfrutando de nuestras programaciones locales. Les habló Jesús Madruga Castro.
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2: Dos y 31 minutos.
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0: 2:45.
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0: 2:59.
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0: 3:13.
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0: 3 y 28 minutos.
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3: Amigos, bienvenidos al avance informativo correspondiente a esta hora. Venezuela apunta a convertirse en potencia petrolera tras nuevos acuerdos energéticos. El gobierno nacional ratificó su compromiso de transformar a Venezuela en una gran potencia productora y exportadora de hidrocarburos. La iniciativa busca articular alianzas internacionales y capacidades locales para que la riqueza energética del país se traduzca en estabilidad económica y bienestar para toda la población. Durante una asamblea celebrada con trabajadoras y trabajadores de la industria petrolera, la presidenta de la República, Delcy Rodríguez, resaltó el alcance de los convenios en el sector. La mandataria señaló que la diplomacia de paz ha sido el instrumento clave para retomar las relaciones energéticas estratégicas con Estados Unidos y reimpulsar el futuro productivo del país. Amigos, la invitación es para que continúen disfrutando de cada una de nuestras programaciones locales. Les habló Jesús Madruga Castro.
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0: 3 y 30 minutos. 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

0: 3:44.
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0: 4 y 14 minutos.
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1: Al menos 22 personas murieron en un incendio en la noche del viernes durante la celebración de una boda en Kinshasa, la capital de la República Democrática del Congo, confirmaron las autoridades locales. El balance provisional esta mañana, 5 de septiembre de 2026, es de 22, con numerosos heridos ingresados en urgencias. El incendio ocurrió cuando la celebración se desarrollaba en una sala de fiestas en el primer piso de un edificio comercial en el Boulevard, una de las arterias de la capital congoleña. La situación se vio complicada por las condiciones del espacio. El pánico resultante podrá explicar el elevado número de víctimas mortales. El humo también les impidió salir. Amigos, la invitación para que continúen disfrutando de nuestra programación. Les habló Jesús Madruga Castro.
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2: 4:30.
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0: 4:46.
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0: 5:11. 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
1: Hola. 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
2: Cinco y 23 minutos.
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2: Cinco y 5:40.
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2: Cinco y 54 minutos.
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3: No, compañero, usted se lo sabe.
2: Claro que me lo sé, me hace segunda.
3: ¿Cómo no?
2: Pues ahí le va.
3: Échele.

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2: Seis y diez minutos.
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las 6:16 de la tarde de este sábado, sábado 5 de septiembre. Están escuchando, pues, México y sus canciones a través de la www.radiofeyalegrianoticias.com. Ahí están escuchando a Valentín de la Sierra y anteriormente escuchaban esa selección de canciones que les trae México y sus canciones. Saludamos a todos los que nos escuchan a través de la www.radiofeyalegrianoticias, a través de la señal digital. Quien les acompaña, José Urbina, el 34416, productor nacional independiente. Y en la compañía también de Pedro González, en la coordinación general de la estación. También a nuestro amigo Anthony Galindo, en la coordinación de producción nacional. Todos bajo la batuta de el profesor Luis Ibarra. México y sus canciones, un programa que les trae todos esos temas, huapangos, canciones románticas rancheras, también la música norteña, toda esa música que ellos fueron éxitos en esos tiempos, cantantes y versatilidad de todos esos intérpretes en este género musical ranchero. Sin más, vamos a seguir con otro set de música que les trae México y sus canciones.

6:25 con su programa México y sus canciones a través de los 1390 de Radio Fe y Alegría, señal digital, a través de la www.radiofeyalegrianoticias.com. 6:26, cambiando el digital. Allí estamos escuchando al dueto Dos Rosas y Por un Capricho Tuyo. Sí, señor, México y sus canciones del sábado de 5 a 7 de la noche. Sábado de 5 a 7 de la noche para llevarle lo mejor de la música azteca, lo mejor de los huapangos, las rancheras, la música norteña y todos esos éxitos e intérpretes que ustedes quieren volver a escuchar para pasar un rato ameno, agradable, también con una espirituosa, claro que sí. Bueno, saludamos a Ildefonso Belandre allá en San Pablito, también a Simón Villanueva, a los hermanos Villanueva, a María, aquí también a Graciela Quevedo, sí señor, también allá en San Pablito, en Maracay, Estado Aragua, nuestros amigos que nos escuchan a través de la www.radiofeyalegrianoticia. Y seguimos con la música que les trae México y sus canciones. Ahora nos vamos con El Palomo y el Gorrión y este tema que solicitan. La Elisa, México y sus canciones.

0: sí señor, la Elisa del álbum 20 super éxitos del Palomo y el Gorrión. Bueno, complacido a todos aquellos que solicitaron este tema a través de la www.radiofeyalegrianoticias.com 564-3911, 564-3911, nuestro número de para complacerlo, sí señor. Y bueno, queremos enviar también saludos a mi hermana Roxana, allá en Maracay, estado Aragua. Al señor Marcos Esteves en Carapita, sector La Represa, Aurora Marrero, Juan Martínez y Julio Díaz allá en San Pablito, Sofía Quevedo en el Valle, Alirio Peña en el barrio El 70, Román Cedeño en La Montañita y Berta Quintero en Propatria. Nos escuchan pues a través de la www.radiofeyalegrianoticias.com. Bueno, permítanos la pausa a esta hora y ya regresamos con más de México y sus canciones.
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2: 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Seis y 32 minutos.
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Bueno, arribamos a las 6:35, 6:35, y estás escuchando México y sus canciones, tu programa de todos los sábados de 5 a 7 de la noche. Queremos enviar saludos también a toda nuestra gente que nos escuchan allá en el estado de Aragua, sí señor, allá en Maracay, allá la gente del Cuerpo de Bomberos de Maracay. Queremos saludar a Berca Márquez y a Jenny allá en el Cuerpo de Bomberos y en el sector La Dolorita específicamente allá en Maracay. También saludamos a la familia Vilé y al señor Antonio y Norma en Barcelona, sector Nueva Barcelona. Un saludo para ellos, quienes nos escuchan a través de la www.radiofeyalegrianoticias.com. Vidal Tovar en los Magallanes de Katia, Luis y Rosa en Para Pastora, Jesús Buter y a su esposa América de Buter, allá en el sector San Miguel de la Vega. Allí nos te escuchan también a través de la www.radiofeyalegrianoticias, la página web de nuestra emisora. Graciela Quevedo en San Pablito, Carlos Peñalosa en Propatia, sector El Nazareno, a la señora Argelia y a la señora Lourdes allá en las Lomas de Urdaneta. Sí señor, un saludo para ellas. Bueno, por acá nos solicitan al señor Jesús Buter allá en La Vega, en el sector San Miguel, un tema de ese cantante Pepe Rodríguez, acompañado del Eco Norteño, y el tema El Ángel que Soñé. Escúchenlo. México y sus canciones.

6:50, 6:50 minutos, sí señor, ahí están escuchando a este gran ícono de la música ranchera, de la música norteña también, porque también se destacaba como cantante de música norteña, este gran Antonio Aguilar y el tema Cartas Marcadas. Anteriormente escuchábamos un Billete Verde con los Rayos de México. Saludos, saludos para todos aquellos que nos escuchan a través de la www.radiofeyalegrianoticias.com. Y nuestro número de contacto 564-3911. Les habla José Urbina en este su programa México y sus canciones. Por ahí vamos a escuchar también a otra ícono de la ranchera y la música romántica, esos románticos rancheros, sí señor, temas románticos de la música ranchera. Rocío Dúrcal, ya fallecida, gran intérprete de la música popular mexicana, también interpretó temas de ese gran cantante, como lo fue también Juan Gabriel. Allí vamos a escucharla pues con el tema Costumbre, un tema para todos allá en los Rosales. Estás en sintonía de México y sus canciones.

Sí, señor, la costumbre es más fuerte que el amor, así lo decía Rocío Dúrcal.

Y seguimos, aquí estamos en México y sus canciones ya para finalizar el espacio por el día de hoy. Estuvimos trabajando para todos ustedes en la coordinación de la estación Pedro González, licenciado Pedro González, en la programación nacional. También nuestro amigo, el licenciado Anthony Galindo, quien les habla, su amigo de siempre, José Urbina, quien

M Caracas, y allí pueden escuchar México y sus canciones todos los sábados de 5 a 7. Todos estuvimos bajo la dirección de el profesor Luis Ibarra, quien les habla, José Urbina, al 34.416, quien los invita para la próxima semana a seguir escuchando esos sus temas para pasar un rato del sábado agradable. Hasta la próxima semana, ya saben, hagan bien, no miren a quién, y feliz, feliz término de fin de semana. Seguimos con... Ah, no, los dejo acá con Flor de Capono y Carlos y José. Hasta el próximo sábado.

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0: 7:02. 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
2: Hay otra razón para encontrarme con la fe. 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
3: Bueno, yo me llamo Arista de Narváez y vivo aquí mismo en Margarita, en Por la Mar. Y mi devoción es todos los años con ella, porque nos

0: Nosotros los orientales tenemos mucha fe en ella, creemos en todo momento en ella y ponemos toda nuestra esperanza en su amor y su gran misericordia que tiene para cada uno de sus hijos.
1: Virgen del Valle bendita, reina de la mar bonita.
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0: 7:15.
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0: 7:30.
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0: 7:43.
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0: 8 y 1 minuto.
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2: La pesadilla de Agüita.
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